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Despierta porque llegó el viernes, viernes, querido viernes, te estábamos esperando. Estamos ya en la cabina de Romántica, somos Despierta, te decimos buenos días en esta antesala al fin de semana. ¿Cómo amanecimos?

Nuestro calendario nos dice que estamos a día 8 de mayo, es viernes, y bueno, gracias a Dios es viernes, y nosotros con la emoción de poder llegar aquí a la cabina de Romántica 105.3, la música más cercana a tus recuerdos. El clima un poco extraño en esta mañana de viernes, pero ya platicaremos de eso y muchas cosas más. La comunicación también, pues, válida a través de nuestro WhatsApp, el 5620-2857. Arrancamos con buena música, es viernes, así que esto se vale, como dice Maná. Buenos días, Guatemala.

0: Pocas bandas tienen la energía para hacer lo que acaba de hacer Maná.
1: La energía para decirnos buenos días en un viernes con música.
0: Exactamente. Los Maná que siguen y siguen como el conejito de gira, amigo mío.
1: Qué alegre, mire, cambiarle el nombre a la gira 2 años después y seguir. ¿Verdad?
0: Vivir sin aire se llama ahora, ¿no?
1: Ajá, exactamente. Pues muy bien por ellos, la verdad que bien hecho. Aunque déjeme decirle que Flans y Pandora, pues también... Ay.
0: Perdón, familia.
1: Iba a decir doña, dos
0: perdón, puntos. Perdón, familia. Pero ¿puedo describir? Ok. Estamos el señor Castañaza y el señor Chinchí aquí tratando de hacer el programa más formal del mundo.
1: Lo más serio posible, claro. Con responsabilidad.
2: ¡Llegó!
0: Cuando entra la Aloncho, vestido, el traje precioso y todo, el chongo que trae en la cabeza. ¿Recuerdan ustedes cuando se hacen ese fleco? Para hacerle curva.
1: Justo para que quede ese fleco.
2: Es
1: esa,
2: un
1: ajá.
2: Tubo.
0: A ver, damas. Es un tubo, pero grande.
1: Es el tubo de PVC, el que corre ahí enfrente de su casa. El grandote.
2: Es el tubo que uno se pone en su flequillo para que el flequillo le quede.
1: Oiga, pero entre más grande el tubo, más alto el fleco, ¿verdad? Algo así es.
0: La idea, ¿no?
2: O sea, queda como la...
0: Como la quema,
2: curvita, de manera
0: enorme.
2: La curvita.
0: Es un paso de nivel lo que está tubo. Haciendo usted ahí.
1: Pero mira las caras. Es que es divertido
2: hoy,
1: verla, déjeme
2: hoy
1: decir.
2: Luego de acá tengo esta bonita experiencia de ir a compartir con mamás.
0: Ah.
2: A diferentes organizaciones que
0: claro,
2: la vida de la madre me
0: claro.
2: Y todo eso. Entonces,
1: hoy voy a Tical Futura, ¿verdad?
2: Hoy voy a Tical Futura.
1: ¿Me están contando? Pues mire, mi buen amigo Paco Cermeño, que está escuchando ajá. Junto a su esposa
2: Paco.
1: Gaby Yat, dice que la va a ver el día de hoy.
2: ¡Hala, qué alegre, Paco!
0: ¿A qué hora?
2: Ya nos vemos. Creo que nos vemos a las 10 de la mañana.
0: ¿Es un evento cerrado?
2: Es un evento
1: privado.
2: Es un evento privado que me va a dar muchísimo gusto estar ahí. Y pues ya nos exhibiste. Que yo vengo con el tubo para ir con bonito.
0: No, pero es que
2: flejo.
0: No avisa a Maya María.
1: Gaby, tú no verás el tubo, pero ya verás a Maya en toda su expresión.
2: Eso.
1: Espectacular.
2: Traten de
1: nosotros olvidar. Tenemos que sufrir.
2: Traten de olvidar. Ay, qué grosero.
1: No, Mayita, usted olvidar. Siempre se ve guapa, usted lo sabe.
2: Olviden esta descripción. Quédense sí. Con la que van a ver más adelante.
1: Es que lo tuvimos que hacer por el impacto que nos
2: claro.
1: Dio.
2: No hay problema.
1: Y en vivo, ¿verdad, amigo?
0: Este tubo es... Bueno, en mi época de adolescente le ponían un spray.
2: Laca.
0: ¿Todavía se hace, Maya María?
2: Mire, tenemos estos sprays.
1: Para fijar.
2: Pero en realidad estarán de acuerdo... A ver.
0: Ajá.
2: Estarán de acuerdo, chicas, que ya no nos gusta mucho que quede como tieso.
0: Como duro,
2: que
0: ponen
2: sino
0: en...
2: que hay un spray, le voy a enseñar ahora, procedo
0: por favor.
2: A sacar.
0: Quiero ver, a lo mejor lo uso.
2: A ver, Instant the Freeze Spray.
0: Vamos a ver.
2: Este lo que tiene es
0: All
2: que...
0: Eyes on Me. Tenla.
2: Este lo que tiene es que... Es un fijador, pero no pone así como duro el pelo, sino que lo deja como muy natural, sin que se note duro, pero se va a quedar quieto.
0: Oigan, no sé si está escuchando, pero Katy, que fue mi primera novia cuando tenía 16, sea 14.
2: Ay, mi
0: ella
1: ¿será
0: se
1: que lo está escuchando?
2: La Katy, yo la
0: somos grandes amigos. Se ponía... Porque mientras más grande el fleco, mejor en esa época, ¿no?
2: Ajá.
0: Entonces se llenaba de laca. Entonces,
2: que es aquel spray que olía fuerte.
0: Cuando yo abrazaba a mi novia en esa época, que era chaparrita, el olor a laca me quedaba a mí. Y me encanta el olor a laca. Me dejó un lindo recuerdo de mi vida.
1: Mire, yo en mi época de pelo,
2: ahora
1: porque ya no.
2: Un poco distinto.
1: Tiene olor también.
0: Tiene olor, pero es diferente. ¿Qué manda Raúl?
1: Mire, en mi época de pelo, lo único que logré cachar todavía era el famoso moco de gorila, aquel que le ponía
0: el moco
2: que es
0: de
2: como
0: gorila.
2: Como una gelatina.
1: Pero totalmente tieso, así que le tiraban algo a usted y le rebotaba.
0: Oye, ¿y ahora qué usa, amigo?
1: Yo, puras cremitas y cosas.
0: Pero
1: para...
0: sí, no, es una
2: protector
0: pregunta.
2: Protector solar.
1: Sí.
0: Protector solar.
1: Todavía uso champú si tenía su duda.
2: Ah, ¿de verdad?
1: Sí, claro que
0: ¿usa
1: sí.
0: ¿Usa champú?
1: Sí, pero me dura casi 6 meses.
0: ¿Cómo para qué?
2: ¿Ah? Champú, no sé, no...
1: Como por la raíz y eso, pero no.
2: O sea, no utiliza el mismo jaboncito.
1: Porque de hecho, uso un shampoo hasta para la barba.
0: Es que eso le iba a preguntar.
1: Para que quede más suave.
0: Pasa claro, más tiempo en la barba que ahí arriba. Pero
1: pues sí, le presta un poquito a lo de arriba,
2: pues,
1: amiga. Claro.
2: Sí, pues con el mismo shampoo de la barba, se lava su cabello.
1: Prestadito.
2: Le iba a decir su cabello, pero siento que iba a ser exagerado.
1: Está bien. Como su fleco, vaya.
2: Mírenlo.
0: Vamos a música.
1: Ya devolví.
2: Che pelón.
0: Ya cálmense.
1: Che fleco.

0: fantasía. Oigan, familia, la Loncho está contando.
1: ¡Quiero hacerlo!
0: La Loncho está contando un chiste. Pero yo quiero que lo cuente al aire. Es viernes, Maya María.
1: No lo voy a hacer.
0: Es viernes. Ala, bien, cuéntelo. Era una persona que tenía problema de ceseo.
1: No es ceseo, porque ceseo es hablar con la Z.
0: Ajá. Entonces, va, pues.
1: Tenía problemas.
0: Según el chiste, era un janano.
1: Tenía problemas del habla. Es que mire, pues,
0: pero en los chistes se dice janano.
1: Ay, Dios mío, no quiero hacer.
0: Pero es que la Loncho piensa que.
1: No, es que no.
0: Pero cuente el chiste, hombre, si es lindísimo.
2: Los comprendo a los dos. Tengo curiosidad y también sé que es incómodo.
1: ¿Verdad?
2: Ajá.
1: Sí,
0: ah, pues.
1: Claro.
0: Ah, pues.
2: Los comprendo a los dos.
0: ¿Qué pasó,
2: Maya?
0: Pues, oiga, dele, pues, a ver. Ah,
1: pero es lo único que voy a hacer en contra de mi voluntad hoy.
0: Va, bueno.
1: Mírenlo. Okay. Ya no quiero.
2: Pero yo siento que ese tubo también está en contra de su voluntad.
0: Mire, yo estoy tratando de ser el programa más formal del mundo a pesar del tubo. Así que vamos.
2: El tubo.
1: Miren, pues,
0: a ver.
1: Yo tenía problemas del habla.
0: Ajá.
1: Era un enfermero.
0: Hoy era un enfermero.
1: Ajá. Estaba atendiendo en una emergencia.
0: Ajá.
1: Lamentablemente la persona que ingresó.
0: Ajá.
1: No sobrevivió. Ay, no, el chiste es horrible.
0: Ajá,
1: no,
0: ok.
1: Sobrevivió.
2: Por donde lo veas.
1: Por donde lo veas, está horrible.
0: ¿Qué pasó, Maya María?
1: Y entonces el doctor le dice a este enfermo. Ay, no.
0: ¿Qué dice? ¿Qué pasó?
1: Entonces, que vaya a avisar que no sobrevivió.
0: Ajá.
2: Qué difícil.
1: Entonces la persona va. No puedo.
0: Ajá.
1: Hacerlo.
0: Entonces están sus amigos, no, esperando, no, saber qué pasó.
1: Y entonces.
0: Dice
1: algo así como.
0: ¿Qué pasó? Mire cómo está. ¿Ya mejoró?
2: Nos tiene información. Ajá.
1: Ah, permítame, es que ahora ya ni me sale el hablado. Ah, es con mucha. Ay, no puedo. ¡Chempo!
0: Eso lo digo,
1: pues,
0: al final.
1: La cosa es que, no porque no tiene chiste así.
0: Ajá.
1: La cosa es que le va a avisar, ¿verdad? De que, pues, que no sobrevivió. Y una persona de la familia le dice: no me joda. Y el enfermero le dice: no, no me joda, ni me joda.
2: Ay, Dios mío.
1: ¡Qué horrible! Francisco me obligó, literal. ¡Sí, mírate al otro!
0: Se nos murió. Ya. ¡No me joda! ¡No me joda ni me joda!
2: Era eso.
1: ¡Qué horrible!
0: ¡Ay, no! Maya María, una disculpa con todo el público.
1: ¡Ah, la
0: verdad!
1: ¡Cállate,
0: compa...
1: Francisco! ¡Tenga, gracias!
0: ¡De veras!
1: ¡No lo vuelvo a hacer!
2: Después que la expuso.
1: ¡Sí, chaval! ¡Qué mala onda!
2: No, Maita, no hemos de aceptar que el chiste lo traía usted, eso sí es cierto.
1: Pues, pero hace años. Ay, no.
2: Ay, no.
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0: Claro.
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0: Oye, me mandaron chiste, lo puedo decir.
1: Ay, Dios mío, no quiero saber nada.
0: ¿A qué, Maya María?
2: ¿De ese mismo nivel?
0: Sí, oigan, ay, con mis deudas soy como Nodal.
1: ¿Cómo?
2: Ay, Dios.
0: No salgo de una y ya me estoy metiendo en otra.
2: Pues lejos de la realidad no está.
1: Hoy me levanté. Está mejor ese que el mío.
0: Sí, el suyo sí se pasó, Maya María.
1: Gracias.
0: Qué falta de respeto.
1: Ay,
0: para la gente.
1: De veras.
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0: No hay una fórmula para olvidar tus besos. Ya que te fuiste tú, no te vaya lejos.
1: Vaya María.
0: No hay una fórmula. Me dejó solo, Aloncho, yo aquí haciéndome un queso de
2: vera. No hagas así el fleco, mira.
3: Tú no me permites mover la cabeza.
1: 6:34 en la mañana, ¿qué manda don Raúl?
2: Bueno, un mensajito de nuestros patrocinadores. 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
1: Me mandaron un chiste.
2: Otro más.
1: ¿Qué le dice un fantasma enojado a otro fantasma enojado?
2: Enojados.
3: Un fantasma enojado a otro fantasma.
1: Pero enojado, Maya.
3: Enojado.
2: Ajá. Así totalmente sacado de onda.
1: Te voy a gostear, podría ser.
3: Te voy a gostear.
1: Pero este le dice, ¿sabes qué? ¡Cómprate una vida! Le dice.
3: La cara de Raúl es un poema. Épico.
1: Tengo que decir
2: que
1: algo.
2: No lo entendí.
1: ¿Cómo no lo va a entender, Castañaza? Tengo que decir algo. Cada vez que cuento un chiste sano en esta mesa,
3: aguanten,
1: mis compañeros no lo
3: ustedes
1: entienden.
3: Ustedes comprenden, ¿verdad? De veras. Ya ni siquiera tengo que dar
1: cochinada, de veras. ¿Sabe qué? Mucha gente se está riendo del chiste y lo va a decir en este momento.
2: Y yo
1: de
2: procesando.
3: Hecho, los estoy viendo.
1: ¿Sabes qué? Cómprate una vida. Oh, qué bonito.
2: ¿Porque son fantasmas?
1: ¡Claro! ¡Por eso, Raúl!
3: ¡Ah, okay!
1: ¡Por eso, Castañeda!
3: ¡Mire pues, Raúl!
2: Los mira, aquí no me ven sin pelo, tengo inocencia muy al fondo.
3: Por definición.
1: No están vivos.
3: No tienen vida.
1: ¡Claro!
3: Me gustó más el de te voy a gostear.
1: Bueno, por lo menos no voy a decir lo de no me jodas ni me jodas.
3: Él insistió, me expuso en contra de mi voluntad. No lo vuelvo a hacer.
1: Público, ¿ustedes saben?
3: ¿Cuál es el verdadero nombre de Tribilín?
1: ¿Cómo? ¿Cuál es el verdadero nombre de Tribilín?
2: ¿Cuál, Maíta?
3: Bilín. Tribilín.
1: No lo explique, Maya María.
3: ¿Pero por qué a mí me gusta?
1: Porque si usted explica el chiste es como mal contado. Usted confía en el chiste.
3: Soy como maestra, ya saben. Bueno,
1: voy a
3: escuchar el chiste. ¿Cómo otro te
1: claro.
3: Este es mi clásico.
1: Ah, cuéntele.
3: En alguna de las preguntas que alguna vez les vamos a hacer, es cuenta uno de los chistes clásicos
1: del
3: de
1: programa. Claro.
3: ¿Cómo estornudan los tomates?
1: ¿Cómo estornudan los tomates?
3: ¡Cacho! ¡Cacho! ¡Qué chilera! Ese como me gusta.
1: Mejor, suena mejor un muerto a otro muerto, cómprate una vida. Es lo mismo, un fantasma está muerto. De vena.
3: No pelees con la gente.
1: Saber.
3: Ellos tienen derecho a su opinión.
1: Estoy de acuerdo,
3: querida.
1: Maya María.
2: ¿También aplica? No.
1: Maya María, ¿necesitas ir a Cale para aprender a decir no?
3: Ay, sí, cabal. Con este que como.
1: ¿Qué? ¿Cómo me dijo?
3: Este.
1: Oigan, el clásico chiste de Lai Lai. Llega el chinito con su maestro y le dice, maestro.
2: ¿Cómo es?
1: Maestro, what's up? Maestro Chan, ¿por qué todos los chinitos parecernos? Yo no soy el maestro Chan.
3: A la gran, de veras.
2: ¿Eso fue chiste?
1: ¡Claro que es un chiste! Cuente uno. Cuente
2: no, yo soy malísimo.
1: Cuente
3: no,
1: uno.
3: ¿Sí puede?
2: Los chistes alrededor de mí ni los entiendo ni los sé contar.
3: Vaya a Cale para superar sus miedos. Sí.
2: Ahora, de contar chistes.
3: Vaya
2: a
3: Cale para.
1: La gente está mandando chistes sanos que yo pueda contar.
3: Claro. Bueno, mire, ustedes manden chistes sanos que los pueda contar. Son
1: hija
3: otros 20.
1: De su Pink Floyd. Ahí les va. ¿Qué es un policía encima de una cuchara?
3: Espérese.
2: Espéreme, policía, organicémonos, ajá.
1: No vayan a ver el chat porque lo estoy leyendo de ahí.
3: Yo no tengo ni cómo ver el chat, muchacho.
1: Usted cuente un chiste y deje estar alegando.
3: Encima de una cuchara.
1: Piénsenlo, familia. ¿Qué hace un policía encima de una cuchara? Es que es lógico.
3: A ver, está la cuchara.
1: Y el policía está encima.
3: Ajá.
1: Está la cuchara en el piso, el policía está encima.
3: En lo que ustedes piensan, les voy a contar otro.
1: ¡No!
3: Es que va una. Un tenedor.
1: ¿En serio
3: cuchillo?
1: Está interrumpiendo mi chiste, sí. Maya María. Va
3: un tenedor pues. Y un cuchillo y ajá. Ve la cuchara allá con el policía.
1: Ajá.
3: Y entonces el tenedor le dice, avísale que tiene un policía encima. Entonces saquea, cuchara, cuchara, cuchara. Y la cuchara para nada. Y le dice el tenedor al cuchillo, parece que no es cuchara.
1: Está listo. Bien jugado.
3: Ahora siga, ¿qué es un policía?
1: A ver.
3: Dentro de una cuchara.
1: ¿Qué es un policía encima de una cuchara?
3: Encima
1: María,
3: de una
1: María,
3: cuchara.
1: Vena.
3: Es un policía. ¿Qué?
1: Es un policía encubierto.
3: ¡Ah! bonito!
2: Está bueno.
3: Está lindo.
2: Está bueno.
3: Está lindo.
1: ¡Vaya, hombre!
2: Me gustan esos que los comprendo a la primera.
3: Sí. ¿Qué hace un asterisco en una fiesta de puntitos?
1: ¿Qué hace un asterisco en una fiesta de puntitos? ¿Qué?
3: Ataque de cortisol. Cortisol, hormona del estrés.
1: Wow.
3: Es que no sabían lo del
1: claro cortisol. Que sí, pero sopa que sienta
3: aguante,
1: lo que yo siento.
3: ¡Aguante!
1: Espero que les guste, dice. Ah, nos mandaron
3: ver,
1: un chiste por acá.
3: La manden chistes.
1: Excelente, Maíta. ¿Sabes qué? ¿Por qué no la bañaste?
3: ¡Ay! Porque ya me bañé.
1: Tómate el agua. Ay, de veras. Mira, ¿sabes qué?
3: ¿Qué diría Freud, Francisco?
1: Espéreme, la persona que le mandó el mensaje. ¿Por qué no vienes? La aruñas y te chupas las uñas. De veras.
3: ¿Verdad que estuvo lindo?
2: ¿Dónde aprendió eso, amigo?
1: A saber, de usted cuando anda haciéndole todo
2: no,
1: aquí a María.
2: Yo nunca he dicho un dicho como ese.
1: De veras.
2: No.
1: No, pero usted ahí. Muchísimo. Ay, sí, Maíta, lo que usted diga, Maíta.
3: Ay.
1: De veras.
2: Sí, Maíta, lo que usted diga.
1: Ahí
2: oye.
1: Está. De veras.
3: Tan lindo, tan lindo. Todos son lindos.
1: ¿Saben qué? Vamos con los saludos, señor Castañeda. Póngase a trabajar, por favor.
2: Pero organizándome estoy.
3: Organicémonos.
1: Tiempo, que creo que mi hijo mandó un chiste. Creo que Santiago José mandó un chiste.
2: ¿Con audio?
1: Espéreme, creo que sí. Creo
2: ah,
1: que
2: qué genial.
1: Creo que mandó un chiste.
2: Déjeme. Mire, si manden chistes, mándenos con audio, porque nosotros, la verdad, para contarlos, creo que no estamos como tan aptos.
1: Claro, dice el que no ha contado ninguno. Gracias, Castañeda.
2: Por eso yo subo la mano, yo soy el primero.
1: Ajá. Voy, listo. Ahí va. Vamos a ver.
4: Ustedes saben... ¿Por qué el teléfono tenía sangre?
1: ¿Por qué?
4: Porque se cortó la llamada.
3: ¡Ah! ¡Oh! ¡Qué bonito, Tatao!
2: Muy bueno, muy bueno.
3: Así
2: sí.
3: Me
2: gusta. Él sí aprendió a contar chistes.
3: ¡Mírelo al otro!
1: Claro. Ella le dice pelón a él y él pelea conmigo.
3: Él es uno de los pelones más peleado. Guapos que yo conozco.
2: Gracias, Maíta.
3: Raulito, Maíta, con el tiempo, o sea, yo veo sus fotos y este hombre está guapísimo.
2: Mejor pelón que peludo, dice
1: usted. Parecen
3: mieles. Igual que usted, hombre, pero
2: amigo, venga, le voy a dar un abrazo. Venga,
3: va mejorando.
2: Venga.
1: Gracias, mi amor. Un beso para ti.
2: Tatao, 100 puntos.
3: Sí, 100 puntos, mi amor. Puedes dedicarte a eso.
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0: Estaban juntos el la cebolla y dice, oigan, de grandes voy a hacer un cebollón. Espérenme, los estoy leyendo aquí que nos los están mandando. Gracias, público querido. Alguien dice, el tomate dice, yo de grande voy a hacer un tomatón. Okay. Y entonces el huevo se va a llorar.
1: Sí, mejor que ni lo diga mi vida.
0: Está ay, bonito.
1: Dios, no sean crueles.
0: Y ahí está. Bonitos sí chistes nos están mandando.
1: Mire, familia. Yo solo voy a leer el de Rebe.
0: A ver, ¿qué dice?
1: Que dice, bueno, aquí va un chiste pierde, amigo.
0: Venga.
1: Esos de los que me gustan a mí.
0: Como los que cuenta como Raúl.
1: Sí, malísimo. Dice, iban dos amigos en el bosque y uno se perdió.
0: Ah.
2: ¿Acaso uno no era una chinita? Ah, sí. En el bosque de la china.
1: Pierde, ya. Amigos.
0: Oigan, oigan, mi hijo mandó otro. Vamos a ver. Estás on fire, amor. A ver.
3: Había un cuchillo y un tenedor que le gritaron a la cuchara. ¡Cuchara! ¡Cuchara! Parece que no escuchara.
2: ¡Mi amor!
3: Se rió.
1: Justo, bien contado.
2: Qué buen,
1: Tatavo, si
2: qué buen
1: talento,
2: gusto tenés para los chistes, papito.
0: Le gustan los chistes.
1: Lo sabe contar.
2: Ah, sí. No, y mira el buen gusto que tiene un muchacho para los chistes. Sí. Escoge solo algunos.
1: Voy a contar el de Ingrid Martínez. Dice, hola goiditos, ¿qué le dijo un pan a otro pan?
0: ¿Qué le dijo un pan a otro pan?
1: Maya Alonso.
2: ¿Qué le dijo un pan a
0: Maya
2: otro
0: Alonso
2: pan?
0: ¿Le dijo?
1: No.
0: Ah.
2: Imagínese al panito, Maya Alonso, y el pan, Dios, que ha tenido, ya no quiero ser migajero.
1: Por ahí va la cosa.
2: ¿De verdad?
1: Sí.
2: ¿Qué le dice, dijo un pan a otro
1: te
2: pan?
1: Presento a una miga.
2: A una miga.
0: Qué bonito, está bonito.
1: Está decente.
2: Y adiós, así, ¿qué dijo el pan en terapia? Ya no quiero ser migajero.
0: Ya, Maya María, de veras.
2: Bueno, ya.
0: Mira, estoy buscando otro que nos mandó nuestra gente. Majito dice el mío, please, dice Majito. A ver, Majito, pero el tuyo parece testamento, Majito, por Dios. Ahorita lo vamos a leer primero y luego lo leemos ya al aire.
1: Harvey dice, nos mandó un chiste, dice, ¿qué es un punto?
0: ¿Qué es un punto?
1: Es un asterisco peinado.
2: Ay, me lo imaginé con su pelito para atrás.
1: Sí. Gracias, Harvey. Ay, yo no sé contar chistes de verdad.
0: Castañaza, ya deje de decirse cosas así.
1: Es que no sé.
0: Selvin, ¿pueden poner? Este es mío, dice Selvin. Bueno, vamos a ponerlo. Ven, muy bien. Sí saben que son chistes familiares, ¿verdad? Familia de venas. Solo la Goida se salió del guacal al principio, ala, pero nos era, cuidamos todos.
2: De veras, Francisco, no hay ni vergüenza.
0: Ahí va, ahí va, ahí va. Ahí está.
3: ¿Qué le dice un semáforo a otro semáforo?
0: Ajá. ¿Qué le dice un semáforo a otro semáforo?
3: No me mires que me estoy cambiando.
0: ¡Ay, qué bonito! De veras, par de insensibles, mis dos compañeros aquí. Está hermoso.
1: Está
0: Ángela, está precioso, Angelita.
1: Es que a mí eso sí me da risa.
0: De veras.
2: Yo me estoy imaginando al semáforo y... ¡Ay,
0: estoy cambiando, espérense! Espérense, venas. Ahí está, qué bonito. ¿Qué hace un 8 en una fiesta de ceros?
2: Se puso un su cinturón. Sí. ¿De verdad?
0: Así nos lo mandaron.
1: Ese que nos mandó Vilma, creo que Marita ya lo contó alguna
2: ¿cuál,
1: vez.
2: ¿Cuál?
1: ¿Qué es un punto amarillo en el monte?
2: Un pollito guerrillero.
1: Sí, yo sabía que Marita lo sabía.
0: Ese no se cuenta así.
2: ¿Entonces qué?
0: Que es chiquito, chiquito amarillo y muy peligroso.
2: ¿Es que eso quién lo mandó?
1: Dice Vilma que es un punto amarillo en el monte.
2: Sí, a mí me parece que Vilma lo contó precioso.
0: Qué mal que te echaran de cabeza.
2: A mí me pareció, Vilma, que tú sí lo contaste precioso.
0: Hola, ¡ay! ¿Cuál es el baile del tomate?
2: El baile del tomate.
0: Ajá.
2: ¿El acerqué?
0: No, Maya María.
2: Por lo de las ketchup.
0: ¿Cuál es el baile del tomate?
2: El baile del tomate. Tómate, tómate, tómate, tómate, tómate,
0: tómate, tómate, la tómate, salsa, tómate, tómate.
2: Pero ese también está como de tómate, tómate, tómate, tómate.
0: Venas, parecen Vilma cambiando
1: dice
0: los chistes.
1: Dice Aura.
2: ¡Vilma! Te bien amamos. Miren, si a ese tan abusivo, métale un su...
1: No llego, porque... mire.
2: Espérame, ahorita le voy a tirar lo que sea los audífonos.
1: Dice Aura Espinosa, ¿qué le dice una taza a otra taza?
0: ¿Qué le dice una taza a otra taza?
1: ¿Qué está haciendo?
2: Ay, ¿qué está haciendo? ¿Qué está haciendo? ¿Qué está haciendo? ¡Ay!
1: Ven, amigos, no sea así.
2: Este hombre.
1: Está bueno.
2: Mira, acá le dice la gente.
0: ¿Qué manda?
1: ¿Sabe
0: qué? Raúl,
1: les voy a contar algo que sí vale la pena contar.
0: A mí me gusta que cuente chistes porque solo usted cree que no los cuenta bien.
1: Sí, yo no me. Ni me río yo, imagínese.
0: ¡Qué mandado, Raúl!
1: ¡Qué mal vamos! 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
0: ¿Qué manda, Loncho?
2: Bueno, mi gente linda.
0: ¿Qué?
2: ¿Qué vamos a celebrar el domingo?
0: El Día de la Madre.
2: Bueno.
0: Ajá.
2: ¿Y qué creen?
0: ¿Qué?
2: Es que nuestros amigos de Muebles en Casa.
0: No, ¿qué hicieron?
2: Bueno, escuchen.
0: ¡Mamma mía!
2: A ver, póngame la canción. Vamos a hacer esto como es. Vamos a ir a la promoción.

0: ese Raulito que usted habla, italiano. Italiano.
1: Yo parlo.
0: Bueno.
2: Este mensaje es para tu mamá.
0: Para tu, para la mamá suya. Adiós. 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
2: ¿Quién va mandando esta
0: Miren
2: gente?
0: Miren la frase, nuestra gente. Ustedes okay. se van a ir a ese WhatsApp en este momento.
2: Ok.
0: La frase que van a mandar es la siguiente: mamá despierta con su nueva cabecera.
2: Mamá despierta, ok,
0: mamá
2: ¿por qué?
0: Mamá despierta con su nueva cabecera.
2: No me diga.
0: Todos pueden participar Ajá. y tienen que mandar esa frase con su nombre
2: Ajá.
0: y su DPI.
2: Y DPI.
0: Únicamente mayores de edad, nombre y DPI. Tienen de hoy al domingo y el lunes vamos a hacer el sorteo acá.
2: ¿De qué?
0: No. Porque va a haber un ganador.
2: ¿De una cabecera?
0: Que va a darle a su mamá su nueva cabecera. Pero escuchen, Ajá. en el tamaño y tela al gusto...
2: Del ganador.
0: Del ganador o no. ganadora.
3: Casi mamá, que de mamá.
2: Para
3: mamá
2: todos despierta. Los pichiricos, esta ay, es la Dios oportunidad, Dios. Familia.
3: Ay, amigo.
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2: Todos los que manden la frase, agreguen su nombre y su DPI con la fe de que van a ganar. El ganador se va a ganar una cabecera, pero va a decidir el tamaño, y la tela que quiere para
0: que
2: mamá.
0: Quiere mamá.
2: Está lindo.
3: Qué
2: listo.
3: Genial, nuestros bueno. amigos.
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0: gracias a Dios, es viernes.
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2: 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Damas y caballeros, yo no sé si es sobreexposición o es que se lo ha ganado, pero ayer se confirmó que Shakira va con otra canción del mundial y suena muy bien.
3: Pues yo la mayoría de mensajes, nuevamente Shakira salva el mundial.
2: Así dice mucha
3: gente. Porque bueno, mire, hubieron muchos intentos de canciones por ahí, escuchamos varias en el camino.
2: Que, ¿cierto?, no nos han gustado, ¿no?
3: Ajá, que no han llegado y no han como contagiado.
2: También he visto algunos cafés expresos Maya María diciendo ya mucho Shakira con el mundial.
4: Ah, no, yo creo que
2: muchos
4: no.
2: Cafés expresos.
4: ¿Cómo así?
2: Amargaditos.
4: Fíjense que...
3: Pero que propongan, entonces no quieren a Shakira, ¿quién?
2: Es que el
3: Shakira...
2: detalle es que no han logrado después de Ricky Waka, Martin, Waka. Ajá.
4: Bueno, mire, Shakis. A mí, ¿qué me gusta de todo esto? Número uno, Latinoamérica rules.
2: ¿Sí?
4: En música en mundial. ¿Sí? Perdónenme. Número dos, me alegro mucho por Shakira. Claro que el Waka Waka fue un hit. Y igual que la Copa de la Vida. Y que se repita, ojalá, y que le vaya súper bien.
2: Y que le vaya súper,
4: sí,
2: bien, claro.
4: Claro que sí. Mire, siempre habrá quien pues no le guste algo y derecho tiene la gente, pero ya estuvo.
2: Es cierto.
4: Pues sí, ya que.
2: Ahí
4: yo
2: está.
4: No he escuchado.
2: Ahora se la voy a poner. Bueno, familia, vamos a hacer un repaso pituitario de un pedacito de las canciones que Shakira ha sacado desde que está en el Mundial. Para el Mundial 2016, si no estoy mal, sí, 2016. Para el final del Mundial de Alemania.
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3: Esa fue la primera.
5: No fighting.

0: Maya María trae la cosa que usa Shakira en la cintura. Muévale, Maya.
1: Bueno, Maya, que haga ruido, que haga ruido.
0: La canción fue adoptada por Alemania sin planearse, a la gente le gustó, tanto que Shakira fue invitada para el cierre del mundial, para la final, Maya María. Empezaban a poner música como en otros eventos, como el Super Bowl, agreguémosle música al gran cierre del mundial.
1: Del cierre mundial, ajá.
0: Recuerdo a Shakira vestida de rojo con, ¿cómo se llama él?
1: Wycliffe, ¿quién?
0: Cantando juntos en el cierre del mundial. A partir de eso, a Shakira se le encargó, ¿sabes qué? El siguiente mundial es en Sudáfrica. Entonces, ¿por qué no preparas una canción? Ajá. No, porque no preparas una canción. Y ella se topó con una canción de las chicas del Can.
2: Uh-huh. Ajá,
0: caballo. Exacto. Y apareció la que podría ser la canción más exitosa de todos los tiempos del mundial, incluso con el permiso de Ricky Martin y su Copa de la Vida.
2: Que también estuvo
0: buenísima. Bien.

0: ¿Recuerdan el pasito? Y bueno, fue un éxito. El famoso Waka Waka, don Raúl Castañaza.
1: Totalmente, mire, nos puso a bailar al mundo completo.
0: Sí, es cierto. Es cierto. Quiero ver si encuentro la versión de las chicas del CAM para que vean.
2: Que también sí, pues sí.
0: Ajá.
1: Para tener como la referencia.
2: Lo habrán hecho con permiso, muchísimas
0: gracias. Seguro que sí, los permisos sí. Para que no los anden demandando, Maya María.
1: Sí.
0: A ver.
1: Y que los conflictos surgen entre los artistas que las interpretaron. ¿Se acuerdan? El otro día platicamos que los que componen las canciones a veces son los que las dan.
2: Claro.
1: Ellos ceden las letras y la música y los demás tienen que hacerle.
2: Porque son los dueños de la canción.
1: Son los dueños, exactamente.
0: Ok, aquí vamos a ver si la puedo poner. Es que hay una entrevista por acá. Vamos a ver. Pero así suena con las chicas del CAR. Vamos a ver. Okay, quitemos la entrevista.

0: Y cuando a Shakira le cuestionaron, dice Shakira que en realidad la canción es originaria de África, de Sudáfrica, uh-huh. que de ahí salió la versión de Las Chicas del Can, y de ahí sacó ella su versión, que no es una copia de la de Las Chicas del Can, sino que se fue a la original.
1: Pero que primero la sacó Las Chicas del Can.
0: Ajá, ¿ya la oyeron, familia? ¿Y saben dónde estaban cantando esa canción Las Chicas del Can? En el Festival Oti. En su momento, que era como, wow. Bueno, luego Shakira, sin querer queriendo, es parte de, no va como la canción oficial, porque ese fue Pitbull y Jennifer López, pero no pegaron.
2: Sí, no. Ajá. No levantaron. Y en... De hecho, le fueron a cantar a la inauguración, ¿verdad?
0: A ver, familia, ¿quién recuerda, así de que la cante ahora mismo, la canción de Pitbull y Jennifer López?
1: Dígame una palabra.
0: Es que no, yo tampoco la recuerdo. Y en el disco venía esta canción. Y la gente la adoptó. Les gustó más que la que era como la punta de lanza. Esa venía en el disco.
1: O sea, no era la,
0: no era la oficial. Ajá. Venía en el disco del mundial. Más la que se movió fue la de Pitbull y Jennifer.
2: Lanzaron otra porque esa era la bandera. Ajá. Ajá. Oiga, qué buena.
0: Y ahí estamos todos.
1: Lego.
0: Luego pasaron dos mundiales. El mundial de Rusia 2000, de, ¿qué era? 18, antes de la pandemia, ¿no?
2: Ahí no pasó nada con Shakira.
0: Ahí no pasó nada con Shakira.
1: En ese mundial nosotros hacíamos transmisión en ruso, ¿sí?
0: Ajá, sí, era una cosa impresionante.
1: Sí, lo hacíamos en ruso.
0: Políglotas aquí, una cosa increíble.
2: No, sí, aquí se habla de todo.
0: Y luego fue el mundial de Qatar 2020, ¿qué? 22.
2: Ajá, ese andaba yo por acá.
0: Ah, exacto, 2022. Bueno, en esos dos no tuvo nada que ver Shakira. Nada que ver. Aunque en Qatar pudo haberlo hecho porque tiene sangre de esos rumbos.
2: Sí, una su cancioncita habrá metido en el disco, como siempre lo hace.
0: Pero no. Después de varios intentos de la gente, resulta que Shakira dijo, pues no, mis cielas, voy con la canción del mundial. Y ayer se presenta un pedacito de la canción. No nos han presentado mayor cosa, pero el pedacito de la canción suena así.

0: Esa es la probadita.
1: La probadita.
0: Sí.
1: Y ahí humildemente aprovechó su visita a Brasil en el Maracaná para hacer su...
0: Lo acaba de hacer.
1: ¿Cómo no?
0: Lo acaba de hacer. Ajá. Mi pregunta es...
1: Qué buena producción.
0: ¿Ya soltaron la canción completa? Pregunto. ¿Ya soltaron la canción completa? Vamos a ver.
1: Ajá, si alguien sabe.
0: Ah, me corrigen que la primera fue 2006. Yo dije 2016. Ay, 2006 ya. Fue en Alemania. O sea, Shakira sin querer lleva 20 años ligada a los mundiales.
2: Ligada a los mundiales. Asumo que la canción, como el Waka Waka, va a ser en español.
0: Va a tener versión en español, seguro. Y bueno, versión en inglés.
2: El Waka Waka no tiene versión en inglés, solo
0: bien,
2: en español.
0: Bien, sí, bien, tiene su versión en inglés.
2: Nunca la escuché. ¿Usted
0: porque escuchó nosotros...
2: versión en inglés del Waka Waka?
1: Creo que sí.
0: Sí.
2: Ah, mire.
0: Es que como es mundial, Maya María.
2: Claro, ajá, ya.
0: Necesita llegarle a otros públicos.
2: Digamos que español, inglés y algunos...
1: Y esto que escuchamos, sí, inglés, ¿verdad?
0: Aquí escuchamos en inglés. Uh-huh. El pedacito de esta canción sí fue en inglés. Quiero ver si esto...
2: ¿Tiene Spanglish?
0: En algunos lugares. Quiero ver, a ver, escuchen esto. Creo que es la misma.

0: suena muy bien.
1: La coreografía está espectacular.
0: Y la coreografía, familia. Dai Dai, así se llama. Y el 14 de mayo vamos a poder escucharla completa. Esto solo fue...
1: 14 de mayo, la próxima semana.
0: Solo fue para alborotar el hormiguero.
2: Ojalá pero la ya... podamos escuchar en español también.
1: Mire, yo estoy de acuerdo con los memes de que ya vino Shakira a salvar la canción del mundial.
0: Bueno, claro.
1: Sí.
0: ¿Qué dice nuestra gente, don Raúl?
1: Bueno, cabal, alguien dice, Gladys dice, sí, el 14 sale la canción, eso nos están confirmando la mayoría, dice, alguien más dijo se estrena el 16, bueno, la mayoría coincide que el 14 saldrá completa. Ajá.
0: Dice que Dai Dai es una frase italiana, que significa vamos, vamos.
2: Sí, pues, Dai Dai, let's go.
0: Uh-huh. Ah, uh-huh. Maya María, y... lo grabó en Brasil ahora que sí estuvo, ¿no?
1: Dice que comparte créditos con Burna Boy, no sé quién será, pero me imagino que aparece ahí.
2: Mire.
0: Y el meme más grande es que Shakira ha estado en más mundiales que Gerard Piqué.
2: ¡Eso! ¡Ay, qué cosa! La gente no olvida.
1: ¡Toma, Piqué! ¡Toma!
2: Impresionante. Bueno, mi gente bonita, qué alegría que Shakira repite en el mundial, qué bueno, me alegro mucho.
0: Y le digo algo, si Gerard Piqué llega a ir a algún partido, cualquiera, del mundial en México, en Estados Unidos o en Canadá, le empiezan a decir Shakira. Ah, sí, es increíble, sí. La gente no olvida.
2: Miren, pues se imaginan a Gerard Piqué diciendo, no, la voy a olvidar.
1: El mundo se va a encargar de que eso no suceda. Difícil eso,
0: Pero el público se lo agarró personal.
2: Claro.
0: Él llega a un evento y la gente cuando lo ve pasar, Shakira.
2: El público toma partido.
0: Impresionante.
2: Sí, claro que sí.
1: Mire, yo cuando veo esas frases que dicen, ¿qué más querías? O sea, que volara, ¿qué? O sea, porque realmente Shakira lo
0: tiene. Yo, por todo. Ejemplo, ya solo tomo limonada.
1: ¿Es otro chiste o qué? ¿Es otro chiste?
0: Ya, de veras, todo el mundo me dijo, sin chía.
2: ¿Clara Chía?
0: ¡Ajá, Maya María, de veras!
1: Yo voy bien tarde,
0: chistes
1: de veras.
0: Chistes sanos, bonitos, estoy no, ahí.
2: ¡No, está on fire el hombre! ¡Parece fosforito!
0: Maya María.
1: ¡Se siente bueno, rápido, dice usted!
0: De veras.
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0: Claro, el chiste estaba ahí, Maya
2: Está
0: María.
2: Está increíble, la mera verdad.
0: De veras.
2: ¿Quién se debería encarar esto?
0: Mire, qué bárbara. Familia, les contamos, son las 7 de la mañana con 12 minutos. Dejamos un pedacito de la.
1: Amigos, si de cara a esto yo lo iría a ver, fíjese de veras.
0: Gracias, oye, amigo.
1: Que no me ría, decía? Es otra cosa.
2: Hijo. ¿Qué decía esta de la? Había una buena frase.
0: Yo le decía Lego, pensé que se llamaba Lego. Que es como Let's Go, pero así muy
2: pero nuevo. Dicho con sabor. Sí. Dicho con sabor. Bueno, mi gente linda, vamos a escuchar la música y ya volvemos.
0: Lego.

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1: Oigan, una pregunta. Maya María, aquí hay un dato de Maluma que le va a gustar mucho. Ajá.
2: Ajá.
1: Es que no lo cree. ¿De dónde viene el nombre Maluma? ¿Usted sabía? Bien bonito.
3: Maluma
1: no, Baby.
3: No. Baby quizás.
1: Desde muy pequeño él quería ser cantante. Entonces buscó un nombre. Y la de dónde nació Maluma es una cosa bien bonita. Lo escuché y ahorita lo busqué para confirmarlo y es así. Maluma son tres nombres en realidad. La primera, Ma, viene de Marley, que es su mamá. Lu, de su papá, que es Luis. Uh-huh. Y otra vez Ma, de su hermana, que se llama Manuela.
3: Ah, mire qué bonito.
1: Entonces se llama Maluma por su mamá, su papá y su hermana.
2: Lo lleva siempre, mire.
1: Qué lindo
2: bonito
1: detalle, ¿no?
3: ¿Cómo se llamarían ustedes? Ah, la gran.
1: Sí.
3: Fuera, depende. A ver, Ma, Gu, Jo.
1: Hagámoslo de Maluma.
3: Magujo.
1: A ver, Maluma es Ma por Marley o Margie.
3: Es mamá, papá, hermano o hermana.
1: Exactamente. Yo en mi caso sería mi mamá y mi hermana, ¿no?
3: Ajá.
1: Entonces sería
3: Ropris.
1: Ropris.
3: Ropris.
1: Pris Ro. Como Prince Roy.
3: Magusjo. Marta, Margusjo. Magusjo. Marta, Gustavo, Josué.
1: Usted, a mí sus, me la hermanas, complicaron. Sus hermanas y tres. Su mamá. A ver.
2: Sí. Mi mamá se llama Marcia. Ma.
1: Ma.
2: Voy a poner en orden de edad a mis hermanas.
1: Ok.
2: Claudia.
1: Maclau.
2: Ajá. Karina.
1: Maclauca.
2: Y otra vez Ma, de Marcia.
1: Maclauca Ma. Maclauca Ma.
2: Mire.
1: En el baby. Escenario, Maclauca Ma. Baby.
2: Baby. Baby. Yo, mamá, sí.
1: Maclauca Ma.
2: Creo que le cambiaría el orden, tal vez sale algo mejor.
1: Dice que hoy más que nunca hay que decir el saludo de Maluma a las mamacetas.
2: Feliz día, mamacet.
1: Maya María, hablando de mamás, ¿qué onda con muebles en casa, Loncho?
2: Tirando la casa por la ventana, por mamá.
3: Muebles en casa, literal, quiere celebrar a la mamá suya.
1: A la mamá mía.
3: Raulito, ¿cómo está la cosa?
2: Bueno, muy fácil, tienen que mandar una frase, pero tienen que mandarla al número de Muebles en Casa.
1: Lo voy a decir así.
2: Sí.
1: ¿Quieren ganarse una cabecera? Ajá. Para el cuarto de su mamá?
3: Sí.
2: Sí.
1: ¿Del tamaño que necesiten y con, sí, la tela que quieran?
2: Sí.
1: Repito, ¿quieren ganarse una cabecera?
2: Sí.
1: ¿Para mamá, no para ustedes?
2: Sí.
1: 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Participar enviando una frase que les vamos a dar en este momento a el WhatsApp de Muebles en Casa. Solo manden la frase y, como diría Arjona, es tanta mi fe que aunque no tengo jardín,
3: ya compré la poda.
1: Manden su nombre y su DPI. Si ganan el lunes en este programa.
3: ¡Mía! Raulito, ¿cómo está la cosa?
2: Bueno, muy fácil. Tienen que mandar una frase, pero tienen que mandarla al número.

0: Dice que aunque no tengo jardín,
1: ya compré la poda.
0: Manden su nombre y su DPI. Si ganan el lunes en este programa, porque en este programa vamos a sacar entre todas las personas que manden la frase, el ganador o la ganadora que va a ir a Muebles en Casa y va a decir, necesito una cabecera de este tamaño y la quiero con esta tela y este color, por favor.
1: Esta es la frase: mamá despierta con su nueva cabecera.
0: Eso hay que mandar.
1: Mamá despierta con su nueva cabecera. Y le suman, por favor, su nombre
0: ¿y su DPI?
1: Y su DPI.
0: Tenga fe.
1: Pero, por favor, no lo envíen a Despierta.
0: No.
1: Esto se envía al WhatsApp de Muebles en Casa,
2: que es el 4176-8888. Repito, 4176-8888 es el número de Muebles en Casa.
0: ¿Cuál es ahí la frase que hay que mandar, Aloncho?
1: Mamá despierta con su nueva cabecera.
0: Solo mando la frase y mi número
1: completo
2: y sus datos, ajá. DPI,
0: muy bien. Sí. Señoras y señores,
2: tienen hasta el día domingo, ¿verdad?
1: Tienen hasta el día domingo.
0: Porque el lunes damos ganador aquí.
1: Sí.
0: El ganador o la ganadora va a poder ir a Muebles en Casa, elegir el tamaño, porque uno sabe el tamaño de la cama de mamá.
1: Y la tela.
0: Y la tela, eso quiere decir el color y el tipo de telas que tienen.
1: Y las telas de Muebles en Casa son increíbles.
0: Sí. Qué bonito.
1: Bueno, así que ya lo saben, mamá despierta con su nueva cabecera. ¿A qué número, Raúl?
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0: Qué bonito es escuchar una canción que todos podamos cantar.
1: Que todos podamos. Ay. No, aquella de la cama.
0: Tiene una así.
1: No, vale,
0: okay. Fíjense que cuando salió Karol G así dando sus primeros tales de música pop cantable, Clean Version, yo le decía a Francisco, ¡ay, Karol G! Me decía, ¿cómo puede gustarla?
1: De veras.
0: Porque él se había escuchado aquellas que no la son de cantables. Bueno, él dice eso, yo ni siquiera tengo referencia a qué se refiere. En fin, mírense al Raúl si se ríe. Bueno, mi gente linda, ¿la vida es un regalo, sí o no?
1: ¡Sí!
0: 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El domingo es el Día de la Madre.
1: El Día de la Madre.
0: Qué chilero, ¿verdad?
1: Felicidades a todas. Sí. Si no se han dado cuenta, hoy hemos programado de dos en dos.
0: Sí.
1: Dos de Maná, dos de Maluma, dos de Olga Tañón.
0: Yo tengo ganas de oír una canción, fíjese.
1: ¿Cuál?
0: Una de, ¿cómo se llama? Aquella señora guapísima venezolana que vino y entrevistamos.
1: Viernes, ¿verdad?
0: Sí.
1: Ajá.
0: Guapísima venezolana que vino y entrevistamos.
1: María Conchita. Y tengo dos, ¿verdad?
0: María Conchita Alonso. ¿Cómo así?
2: Sí, que vino
1: para bailar. De veras.
2: A ver los que están en esta esquina. No quiero a nadie calentándome la silla. Los de aquí de la derecha. A ver mi doña, aparece de esa mesa. Y un saludo para la tía favorita que está en la cocina.

0: Le gusta mucho la canción. Muy buena. Es que es, muy buena.
1: Oigan, cuando Karol G se puso a cantar cantables.
0: Sí, sí, sí, sí. Estoy de acuerdo.
1: La super pegó. Sí, yo sé que la ha pegado antes, pues, pero.

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3: ¿Qué
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3: cosa
4: varias
3: más
4: entraditas
3: María
4: y no se olviden de pedir postre.
3: ¿Pedir postre, María María?
4: Sí.
3: Nota de amor. Aquí está. Nos vamos con esta canción.
4: Qué
3: vamos.
4: Bonito.
3: En esta canción van Wisin, Carlos Vives y Daddy Yankee. Cualquiera de los tres puede hacer la segunda canción. Me explico.
4: Ah, ya.
3: Ajá. Aquí van Wisin, Carlos Vives y Daddy Yankee.
4: Yo quiero de Carlos Vives.
3: ¿Usted quiere de Carlos Vives?
4: Sí, creo que sí. O de Daddy Yankee.
3: O de Wisin.
5: No, Wisin, muy bueno.
3: Wisin es muy bueno. Wisin y Yandel.
4: Me sonaba a Abbott y Costello.
6: Carlos Vives. Preciosa.

0: Gracias a Dios, es viernes.
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2: Tres cosas, nada más tres cosas. Hay que revisar en el carro si usted no lo ha llevado. ¿Ya revisó el aceite, don Ramón?
3: Uh-huh.
2: ¿Ya revisó las llantas?
3: No.
2: Los frenos.
4: Los frenos, Raúl.
3: Lo más importante.
2: Sí. 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
4: Canche, lo esperamos, ¿verdad?, en Cali, ahí lo vamos a contener.
2: Pobrecito, mire, el pobre Canche recibe todos nuestros problemas, María. Es como usted en Cali.
4: Cabal. Pero miren, pues, no es necesario llegar hasta que hay crisis.
2: Claro, por favor.
4: Hay que llegar antes, mi gente.
2: Llega ahí, ¡canche! Esta cosa hace mucho ruido.
4: Disculpa, ya no me apagan ninguna de las lucecitas.
3: Mire, ya esperando que saliera la última, pero ya no prendió. Aquel árbol de Navidad en el tablero.
4: Canche, esto ya no me manejó. Mire, usted tiene servicio a domicilio. Verá que me quedé aquí por la zona de Azaí, justo por donde están ustedes en la tienda.
3: Okay, como a una cuadra.
4: Es que la que me queda cerca de mi casa.
2: Voy a contar una intimidad.
4: Ay, Dios, otra.
2: Vaya María. Andaba yo en mi... ¿Se acuerdan de la Paquita? Mi camioneta anterior. Andaba en la Paquita.
4: Es que cuando dice se acuerda de la Paquita. Perdón.
2: Mi camioneta, me llamaría la
3: de... ¿La del barrio?
4: La del barrio.
2: La que tiene nombre de ensalada de San Martín.
4: Paquita.
2: Ajá.
4: Santa Fe.
2: Andaba yo. Mediterránea. Andaba yo en mi camioneta.
3: Con la Paquita lo conocí yo.
2: ¿Verdad? Andaba en la San Juan. Na, y de pronto. Rácatelas. Se quedó para.
3: Aquí me quedo, le dijo la Paquita.
2: La Paquita. Y yo, pero si a esta cosa le doy todos sus servicios, ¿cuál es el rollo? ¿Y qué hago? 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
2: Se arruinó la camioneta.
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3: Francisco,
2: ¿te puedo hacer una pregunta? Y yo, sí, ¿qué le pasó a mi camioneta? Se arruinó.
4: Le echaste gasolina.
2: Sí. Y yo, pero ofendido, pero por supuesto. ¿Te aseguro que no es la gasolina? No es la gasolina. Mandó al Canche a traer gasolina.
4: Ay, Dios.
2: Le puso gasolina.
3: Y listo.
2: Y funcionó.
3: Listo,
4: va, póngase ahí, Yankee, casi para estar entonces. Dios mío santo. Mi gente linda, fuera
2: Frenos
4: de
2: García.
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2: Ay. ¿Cómo hace uno cuando lo pellizcan, María?
4: Ay. Ay.
3: Eso hace usted, yo grito.
2: ¡Fonsi! Como la Volkswagen. Teníamos rato de no escuchar la versión original. Aquí, dos de Daddy Yankee.
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0: Señor Castañaza.
2: Estoy
0: como me gusta esta canción. Solo dije que empiece y le hago la pregunta.
2: Muy bien.
0: Tono bajo. Imagina esto, Maya María.

0: encerradita.
1: Gritos.
0: Quiero que me busque el dato de cuántos cuántas fechas se hicieron aquí de la residencia de Arjona.
2: Okay, por favor. En Guatemala, ¿verdad?
0: Sí. Va.

0: gritas.
1: ¿Cómo me gustaría ¿Cómo me gustaría que a la chica que estuvo con él, recuerdan que estuvo en sus inicios, que cantaba
2: de pelo largo,
1: la volviera a llamar para cantar esta?
2: Para que hiciera esto.

0: El inicio, así arranca sus conciertos de señor Arjona. Eso nos enseñó aquí en Guatemala. ¿Cuántas fechas fueron en Guatemala?
1: En total, 27.
0: ¿What?
1: Sí. Recuerda que se anunciaron 15 fechas.
0: Espéreme, mi calculadora.
1: Pero eso se extendió.
0: Ahorita voy, aquí está.
1: 27 fechas en total.
2: Porque necesitas a la
0: que voy. Ser más que bonita. Oiga,
1: 27. Canción para los influencers, es esa, ¿verdad?
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0: Ah, sí, sí, sí. 27 por 2,000 personas.
1: Sí, 2,000 personas.
0: Sí, ¿verdad? Era acabar el dato.
1: Ajá.
0: Oh, ok, entramos 54,000 personas. Ok. Ajá. Ricardo Arjona en este momento está en el Luna Park.
1: Ajá.
0: No le llaman residencia porque allá es costumbre que se quede un buen rato.
2: Claro.
0: En el Luna Park caben 8,300 personas.
2: ¿Y cuántas fechas acá?
0: Las primeras que se vendieron oficiales fueron 14.
1: Ay, Dios mío.
0: 116,200 personas.
1: ¿Cómo la mitad? ¿Nos hicimos nosotros?
0: Sí. Ajá.
1: En 27 fechas.
0: Ay, y miren, está haciendo de todo. Oigan, ¿se dieron cuenta de lo que acaba de hacer Ricardo Arjona?
2: Se ve tan increíble, la
0: verdad. Y se abrió a otras posibilidades. Ha estado Elvis Crespo.
2: Sí, sí, sí.
0: Oscar de León.
1: Eso lo hizo en Puerto Rico, ¿verdad?
0: Lo hizo en Puerto Rico. En Argentina ahorita están en cabeza o sin cabeza, no sé cómo se llama, que cantan tango, para hacer algo de tango. De pronto, aquella rigidez que le gustaba tener el control del escenario, la está abriendo a que lleguen otros artistas, Maya.
2: Nunca lo consideré rígido, ¿sabe?
0: Yo, en la parte del control total de que ahora canto esta parte, ahora la luz es acá, siempre lo vi como un productor que lo dibujaba todo.
2: Sí, yo creo que, a ver, nunca lo vi rígido, pero ahora lo veo más, quizás, con muchas más ganas de colaboraciones. Bueno, es el mismo Ricardo Arjona que cantó con Paquita la del Barrio.
0: Sí.
2: Qué impresionante.
0: Pero no lo hacía en sus giras.
2: En sus giras, no, y por eso me encanta. ¿Sabe qué es lo que pasa? Que después de lo que le pasó, yo le veo este nuevo despertar hacia afuera y mucho más grandote. Siento yo, qué alegre, me da... Lo veo tan vivo, se ve tan
0: se le ve
2: bien,
0: muy bien,
2: tan espectacular.
0: Y by the way, ahorita que estuvo en Estados Unidos fue y terminó de grabar el nuevo disco. Y sigue en la gira.
2: Y el hombre sigue... Uy, Dios mío.
1: Qué bárbaro, Arjona.
0: Y sigue en la gira.
1: Nuestra es que Arjona, miren, ¿verdad?
2: Bien vivido, el dolor, la enfermedad, la cercanía con la muerte.
0: Ajá.
2: Con la enfermedad crónica.
0: Ajá.
2: O la muerte alrededor de nosotros solo nos lleva a una cosa, a vivir. Esa es la realidad, a vivir. Y así se le mira a él.
1: Y al máximo.
2: Vivo con todo lo que da.
1: Sí, y aprovecha cada minuto, ¿verdad? Cada oportunidad.
2: Qué bueno.
1: Sí.
2: Qué
1: a mí me gusta eso de que está llegando a los países. Él sabe que los llena. Él sabe el cariño que les tienen. Les dice, aquí les tengo una su sorpresita. Y salen a aquellos a casa.
2: Está muy dado a la gente.
1: Y la gente es una reacción porque dicen, mi artista favorito con otro de los nuestros. Esa emoción es indiscutible.
2: Son detallazos de generosidad de Ricardo Arjona. Y que haya hecho una residencia en Guatemala también habla mucho del amor por su país. Porque en realidad, esas plazas, si solo una de esas fechas que dice Francisco son cuatro veces nuestro teatro.
0: Ajá.
2: Una fecha.
0: Ajá.
2: Son cuatro veces
0: nuestro teatro.
1: Qué regalazo nos dio.
2: Sí, regalazo.
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0: ¿Saben que Flor me está diciendo que, de hecho, esa cosa que yo dije que me encantaría que la chica que cantaba antes con él, que tenía, que fue ella la que cantó la canción original?
2: Sí, yo no.
1: Es Pica, ¿verdad? Ella, recuerdo yo.
0: Ahora le estoy, es que me dice Flor, me dice, la chica que hizo, mira este video, dice, la chica que hizo el grito en esa canción es la de antes, la que cantaba con él antes.
2: Sí, es que se parece en realidad.
0: Tiene todo el sentido. Matices, claro. ¿Recuerdan? Yo recuerdo mucho en el domo de la Zona 13 verla a ella cantando con él, porque era como parte de su show.
1: ¿Sabes dónde me la disfrutaba yo? En la Me Están Jodiendo la Vida.
0: Ajá.
1: Exactamente. Está solo ella de...
0: ¿Sí ¿Cómo, no? cómo, cómo?
1: ¿Y yo?
2: ¿Sí o no, mi gente linda? Ya es hora de un arjoneando.
0: Ya es hora de
1: ya
0: un
1: arjoneando.
2: Ya es hora de un arjoneando. Ya es hora de un arjoneando.
0: Vamos a poner, me están jodiendo la vida.
2: ¿Les parece? ¿A usted qué le pasa que no ha hecho arjoneando?
0: Me están jodiendo la vida.
2: Ay,
1: Bueno, los ¿o que no quieran... era usted que lo hacía? Los...
2: la señora. Ah, no, él es de one and only.
1: No, por la señora, decía.
0: ¿Qué señora
2: dispensa
0: usted?
2: Dispensa que ya no hacen arjoneando. Tengo mucho rato que nada, usted.
0: Ahí está. Pues quería contar ese dato porque qué impresionante lo que está haciendo Ricardo Arjona, pero como lo hace tan seguido, de pronto se hace parte del paisaje.
2: Qué bien por él.
0: Qué increíble lo que se
1: hace. Sí, miren, es admirable la
0: cuando
1: verdad.
0: Puso a Elvis Crespo y él se puso atrás, no sabía ni qué hacer, María.
2: No, pues ni muchachito, como, porque, sí.
1: ¿Cómo bailó, verdad?
0: Sí. Ajá, y Elvis ahí cantando suavemente.
1: Mira, a mí me encantó cuando le dice, puede empezar cuando quiera. Sí. Y Elvis con su suavemente clásico que alborota al mundo, ¿verdad?
0: Que miren, voy a decir algo. La gente aquí en Guatemala esperaba que hiciera algo así.
2: Bueno, nos trajo
0: con un Malacá, sí, claro, pero con Gaby ya lo había hecho.
2: Sí, pues.
0: Pero la gente aquí en Guatemala esperaba que hiciera algo con, no sé, con Malacates.
2: Me hubiera encantado con Malacates.
0: Que hubiera, claro. Ajá, que hubiera hecho así de pronto aparece Malacates, porque aquí subieron sus músicos anteriores.
2: Sí, bueno, Gaby. Estuvo Malín, estuvo Jordano en la guitarra. Pero, ¿saben una cosa? Bueno,
0: hay un deseo, ¿verdad? Hay un deseo.
2: Muy fan de Malacates y siempre he querido verlos juntos.
0: En algo grandote.
2: Sí, ajá. Claro que sí.
0: Sí.
2: Saludos, Malacates.
0: Un abrazo.
1: Mira, aquí hay un par de años que le cambie el nombre a la gira y regrese ya.
0: De no regreso.
1: Sí, como Maná.
0: Vamos a poner esta canción que la pidió Don Castañeda y se me hace que está bien para ponerla el día de hoy.
1: Y oigan los coros de esa canción. Son venga. Genial.
0: Ah, claro. Ajá. Ahora ya no se deja.
1: ¿Se la sabe, Maíta?
0: Ahora ya no se deja que se la jodan.

¿Qué pasó? Me quitaron la canción. Aquí está. Ahí está.

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0: flecha.
1: Claro.
2: Oiga, no, qué genialidad.
1: ¿Quién no vio la flecha? No vienen los. Oigan, vamos con esta. Maya María reaccionando.
3: Ay,
1: en
3: Dios mío, qué canción. Esa canción. ¿A usted no le mueve esto?
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Y vamos a cerrar este mini arjoneando. ¿Qué canción le pega a esta canción? ¿Qué canción? Piensen en el ritmo, en el sonido de la canción.

0: ¡Comari!
1: ¡Compari!
0: Ya habló ahí con el pelón, comari.
1: ¡Ay, el pelón tan chulo, compadre!
2: ¿Qué onda, comadre?

0: Qué bueno es.
1: Yo te voy a recordar que la que busca un Superman termina con un...
2: Ajá.
0: Dama, aprovechate de mí. Soy todito para ti.
3: Sacrificado.
0: Uno que es amable, María María.

0: Porque puedo, estoy aquí.
1: La gente me está pidiendo una canción más y los entiendo.
2: Totalmente.
1: ¡Comare!
2: ¿Qué querés, hombre?
1: ¿Por
2: qué
1: tiene más pelo que el pelón, comare?
2: Porque tengo más mi bigote que vos también.
1: Ok, vamos a hacer algo. A ver, aquí Raúl va a ser Arjona.
2: Ah, ya.
1: Y no Maya Paquita. Agarren la letra. Agarren la letra.
3: Usted la sabe. Usted no, la sabe.
2: Pero, espérese, pues.
1: Busque la letra.
2: Usted... Pare ahí.
1: A ver.
3: ¿Cómo se llama la canción?
1: Ni tú ni yo. Ni tú ni yo. Ok, muy bien. Búsquele ahí.
2: Estoy un poco mal de mi garganta.
1: Familia.
2: Pido perdón.
1: El performance que todo el mundo esperaba.
2: ¿Ya no puedo encontrar?
1: Sí. Raúl Castañaza. Pero Ricardo Arjona.
3: Solo porque están los controles ustedes.
1: María Paquita, la del barrio.
2: Yo... Arjona
1: y Paquita.
2: Letra
3: Climber. Y no sé dónde canta Arjona, cada quien, pero bueno.
1: Ahí letra. Le va diciendo la canción.
3: Es que esa canción no mucho yo.
1: Pero usted es Arjona hoy, créaselo, Castañaza. Venga, venga.
2: Esta sola.
3: Dos pelitos tenía, ahorita me los botó.
2: Ay, no puedo con
1: usted
2: esto.
1: Es Elastigirl.
2: No, you are Elastic Boy.
1: Sí, Elastic Boy, de veras.
3: Luego la gente se confunde, amigo. Cálmese.
1: ¡Cálmate!
3: ¡Cálmate, Brasil!
2: Mire, pues, él lo que tiene es como deme dos de trompa, diría México. Solo boca, él no canta.
1: Va, pero
2: échese los coritos.
3: Nos tira a nosotros al ruedo.
2: De trompa, así es.
1: Venga, ¿listos?
3: Sí, o diríjanos, pues, yo no sé.
1: Damas y caballeros, yo lo voy diciendo cuando van.
3: Va, está bien.
1: El performance que todo el mundo estaba esperando.
2: Ay, no.
1: Interpretando a Paquita la del barrio, nuestra Goida hermosa, Maya María Muñoz de Aloncho. ¡Bravo! ¡Bravo!
2: Alguien me dijo, di no, Mayita. Yo, no, esta sí quiero.
1: Del otro lado, lo ha hecho en vivo, en los grandes fiestones. Hoy acepta el reto. Sandro Raúl.
2: Sandro Raúl.
1: Castañaza, no, bravo.
2: Conocido.
3: Gracias. Sí, me llamo Sandro por si no sabía.
2: Conocido en el bajo mundo como Rul.
1: ¿Está listo, don Raúl?
3: Sí, no sé en qué parte entro, pero aquí la letra ya la tengo acá.
1: Ahí está.
2: Permítame un momentito, voy a ver si le puedo cachar yo esto.
1: A ver, ahí está.
2: Lo nuestro para empezar no es de novela.
1: Ni de Romeos muriendo por Julieta.
2: Yo leí ese libro en básico.
1: ¿Listos?
3: Ay, no, la verdad.
1: Háganlo
3: es que no.
1: Por el rating, familia. El rating.
2: Ay, no, okay, no,
1: muy
2: no.
1: Bien.
2: Miren, patrocinadores, no nos pagan lo suficiente.
1: De veras, ¿no? Sí. Ahí va, ¿listos?
3: Ni lo he oído.
2: Ay, ay.
1: Ahí va, ahí está, metas en el papel. Tú eres Elastic Boy.
2: No puedo.
3: Échese la maíta.
2: Ánimo.
3: Que
2: gracias.
3: Para esto venimos.
2: Voy a dar la charla de la madre.
3: Todo por el rating, diría Francisco.
1: ¿Listos?
0: Lo nuestro.
1: Usted.
0: Empezar,
1: no.
0: De novela.
1: Ah, Paquita, es cierto.
2: Ay, es que el productor.
0: Ni de Romeos muriendo por Julietas. Ni haremos de Love Story la secuela.
1: ¡Yay!
0: Ni somos de este circo marioneta.
3: Me toca.
1: ¿Listo?
0: Lo nuestro.
1: No, síguele.
0: Un poco de desquite.
2: Adiós.
0: Y no comparte fines de semana.
1: Deme fuego.
0: Lo nuestro se cocina al escondite.
2: Adiós.
0: Y se sirve de a dos sobre la cama.
1: Elastic Boy, ¿listo? Por hoy déjame ser. Por hoy déjame ser tu
2: hombre.
3: Es que no lo encuentro la letra. Sí, o sea, ayúdeme.
1: Mientras se te aparece el indicado.
2: Debe fuego.
3: Aquí va a ser coro.
0: Para casarte busco un arquitecto.
2: Francisco, dígalo.
1: Para hacer el amor un desalmado. Bueno, a veces me canso, pero sale.
0: Lo nuestro no
3: pregunta
1: usted,
3: por
1: usted.
3: El futuro.
1: Es que no, es Maya. Raúl.
0: Jamás llegué o me fui con equipaje.
1: De ahí van los dos, listo. Todavía no.
0: Lo nuestro se sustenta en lo inseguro.
3: El peor karaoke de mi vida.
0: Y no se ampara en celos ni chantaje.
1: Mírense a los ojos mientras
3: ese es el
1: cantamos.
3: Coro, ¿verdad?
1: Listo. Ajá.
0: Ni tú ni yo.
1: Ahí van.

0: todo por el Instagram.
1: Ni tú ni yo.
0: Más perdidos que la brújula, Maya Alonso.
2: Estás oyendo inútil.
0: Un poquito nomás.
3: Se siente el sufrimiento de Raúl, dice.
2: La verdad es que sí la estás
0: aullando esto.
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3: Panchito, te imagino como el koala de Zing organizando el evento, dice.
0: Sí, ¡sí soy! ¡Sí soy! Y así con las manos
2: no
0: dirigiéndonos.
2: No canta nada el otro.
3: A ver. Sígale, sígale, Maya María.
0: Todavía sigue.
1: Lo nuestro es por salvaje.
3: Los dos.
1: Verdadero.
0: No sé ni dónde voy.
3: No, no, ahí va Maya.
1: Y no se ampara en códigos morales.
2: Ay, Dios.
1: Lo nuestro es clandestino y tan sincero.
2: Ay, no.
1: Que no precisa abrir más sucursales.
3: Elastic Boy, listo.
0: Ahí viene Elastic Boy. Jamás te amenacé, ojo por ojo.
2: Ay, no, Raúl.
1: Ni acochando.
3: Los dos.
1: Lo que dijiste.
3: Revientas Kama Sutra a tu antojo.
2: Reinventas, no revientas.
3: Perdón, me emocioné.
1: ¿Dónde aprendiste?
3: Mírense a los ojos.
0: Dale los lentes.

0: y no, no se anda con tanta
1: tarugada. ¡Bravo! ¡Bravo!
2: ¡Ay, Dios mío!
1: ¡Qué
2: bárbaro! Audiencia, mil disculpas, de veras.
1: Elastic Boy lo hizo.
2: Elastic Boy. ¿Por qué Elastic Boy?
1: No lo voy a decir, Elastic Girl. Usted no ha visto Los Increíbles.
3: Es que no ha visto Los Increíbles.
1: Es que no ha visto Los Increíbles, de veras. Sí.
3: Este hombre no tiene ni un pelo de tonto.
2: O sea, ustedes han de haber visto esa diapositiva. Ay, ¿cómo puede cantar una canción que ni me la sé?
1: De veras.
2: Renuncio.
3: Ay, no.
2: A esto no,
3: no
2: renuncio.
3: No renuncien a la posibilidad.
1: Tengo una pregunta para nuestro público. ¿Quién quiere ganarse? Ok, escuchen esto. ¿Quién quiere ganarse una cabecera nueva para la habitación de mamá?
4: Yo.
1: Del tamaño que necesiten.
4: Yo.
1: Y con el color y la tela que quieran.
4: Yo.
1: ¿Quién quiere?
4: Yo.
1: ¿Sí? ¿Sí?
3: Bueno, para participar, Muebles en Casa nos da esta oportunidad, pero es en un WhatsApp en particular.
1: Sí, no es al de Despierta.
3: No es al de Despierta. Ustedes tienen que enviar la frase, mamá despierta con cabecera nueva, y mandar su nombre y su número de DPI al WhatsApp de Muebles en Casa.
2: Que es 4176-8888. Lo voy a volver a repetir, 4176-8888.
1: Oigan, no parezcan los hijos de la Llorona. Mandan la frase aquí, no, a Despierta, no.
3: Ah, por perdidos.
1: Sí, María, mire.
3: Ese chiste estuvo en todo.
2: Como la canción, ¿qué onda perdida?
1: Ah, ya la ponemos. A ver, familia. A ver, manden la frase que Maya les va a decir en este momento al WhatsApp que luego les va a decir Raúl.
2: Castañas.
1: No al nuestro, al de Muebles en Casa. ¿Cuál es la frase, Maya Mariña?
3: Ahora mismo les digo.
1: Mándenla con su nombre y DPI de una vez.
3: Sí, nombre y DPI de una. Mamá despierta con su cabecera nueva. Mamá despierta con su nueva cabecera. Vamos, vamos, mi gente. Sí.
2: 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Lo pueden hacer a partir de este momento hasta el día domingo, porque el día lunes, acá en Despierta, hacemos el sorteo.
1: Me hicieron el día, se me quitaron los nervios, mi mami entra a una cirugía complicada, sabemos en nombre de Dios que todo va a salir muy bien.
3: Así es, tú tranquilita. Sí.
1: Yo sabía que escuchándolo sería más relajada la espera. Gracias por siempre estar ahí en la cabina. Se les quiere, Goidos, dice Carlita.
3: Un abrazo grande. Por esos mensajes vale la pena hacer todo esto.
1: Esta chará, de veras.
2: Todo por el rating, diría
1: Francisco. Eres Elastic Boy.
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1: ¡Ay, ay!
3: ¡Ay, Dios mío! ¡Ay, ay, ay!
1: ¡Atáscate, Kailón!

0: No, si ya les hice el daño, ahora les cumplo.
1: Pero deje la enterita.
0: Yo mezclando aquí, no, María María, de veras. Mezcla. De veras.

0: gracias a Dios, es viernes.
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1: ¿Qué pasó?
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2: ¡Qué bonito!

0: Allá.
1: Esto huele a fiesta.
2: Dice Águeda, quiere que repita esta frase. 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
3: Ya,
2: como
3: ya. Con eso cerramos, señoras y señores. Ojalá que te mueras.
1: No,

0: pancracia.
1: Cálmate, cálmate.
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0: ¡Bravo!
1: Ay, ya me puedo quitar el sombrero.
0: Y yo el bigote, compañía.
3: Ay, Dios mío. Hola, botas. 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
0: Hemos recibido muchos mensajes, pero qué belleza de mensaje el que voy a leer a continuación.
3: A ver.
0: Bendito viernes, bendita radio, benditos locutores. Gracias por comenzar mi día así, los quiero, goidos, dice Silvia.
3: ¡Y señor!
0: Silvia, que tiene más bigote que yo, mírenla, mírenla, Silvita.
1: Mire, le voy a dar un saludo a Juancho, que estuvo de verdad contándonos todas sus historias a lo largo de las canciones. Le voy a contar la última. Dice que le dedicaron esta canción, dice que le dieron un disco un día, le regalaron un CD.
0: Ajá.
1: Y le dijeron, te dedico la canción número 5. Y era esta.
3: Si
1: pobre
3: era
1: Juancho,
3: esa,
1: no sé.
3: Pero si era esa, tal vez se equivocó la chica.
1: Sí, no sé, yo le dije, Juancho, ¿qué le hiciste, pues?
3: Era la otra, Juancho. Era la 4, fijo.
0: Abel dice, te fuiste y hasta el perro te llevaste, ingrata.
1: Te llevaste.
3: Fuiste, Marcelina, dice. Ese es don Abdón Rodríguez.
0: A don Rodríguez Sea. Don Abdón Rodríguez Sea, muere muy bien por acá. Ay,
3: don Abdón, tan chulo.
0: Qué buena música, lindo viernes, dicen por acá. Y Elmer dice nada más, yeah.
1: No. Sí. Solo eso digo ya. Yeah. Feliz viernes para todos, de verdad.
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0: Dígale a su mamá, mami, manda a mi hijo. Tú aún eres crujiente por fuera, cremosa por dentro.
1: Ay, Dios.
0: Y fundida de puro amor. Eres como la croqueta de camarón de Lai Lai. ¡Qué cosa,
1: María! Y dice, María, ¿quieres probarla? Sí, así.
0: Madre que manda, tú eres la fusión perfecta entre una sopa min clásica y un caldito de mariscos chapín.
1: ¡Qué más! ¡Qué bonito!
3: ¡Madre!
0: ¡Madre!
3: Solo
0: la risa de Maya María. Oigan, yo recuerdo que conté ese poema una vez. Un niño ve a su mamá en el Día de la Madre y le dice, viéndote a los ojos solo puedo decirte, madre, solo hay una. Y todos, oh. Luego la otra niña va y mira a su mamá y le dice, por todos los detalles que tienes conmigo, madre, solo hay una. Yo, mi mamá me mandó a traer una bebida a la refri. Abrí y le dije, madre, solo hay una. ¡Qué bonito!
3: ¡Qué bárbaro!
1: ¡Ay, Dios!
3: ¡Qué bárbaro! No es bigote lo único que le hace falta.
0: Vaya María. ¿Saben?
1: Mira, eso sí me dio risa, de veras.
0: ¿Saben que ese?
1: Y lo entendí, que es lo bueno.
0: ¿Saben que ese chiste yo lo conté en primaria en el colegio de Surutlán?
3: Madre, solo hay
0: una. Madre. Abrí la refri y solo había, entonces le dije, madre, solo hay. Mire, se mataba de la risa a los profesores en el acto del Día de la Madre.
3: Claro, claro. Ya me lo veo.
1: Qué inspirador.
3: Dios mío, si esto ya apuntaba para acá, mi gente.
1: Ay, no. Feliz Día de la Madre le están deseando, Mayita, que la pase bien.
3: Ay,
1: dice la
3: muchísimas
1: gente.
3: Gracias.
0: Maya María, le quiero dedicar dos
3: en
0: cosas.
3: En esta cabina, madre,
1: solo hay una. Sí.
0: Mire,
1: sí,
0: pues,
1: sí.
0: Le voy a dedicar el Día de la Madre y su esposo. Espérenme. Dice el goido, espérenme.
3: A ver.
0: ¿Al que manda, amigo?
3: Producción.
1: Ah, sí. Producción, ajá.
0: Dice que en nombre de él le diga como dice Maluma.
3: Ay,
0: mamacita, qué bonito.
3: Ahí esténse los tres. Los tres.
0: A ver, espéreme, dice el goido. O sea, okay. Maluma, manda otro mail. ¿Qué manda, amigo?
3: ¿Qué?
0: Espéreme.
3: ¿Qué?
0: Ah, ok. ¿Yo, al aire? Ok, y dice. Dice el goido.
3: Aguante.
0: Que yo no voy a llegar hoy a su casa. No estoy invitado.
3: Ajá.
0: Pero que hoy, en su casa, cena Pancho. ¡Sucios! Mayama.
3: ¿Otra vez? Mayama. ¿Cómo les explico a mi gente linda que a mí eso no me da miedo? Miren, hace rato que no les hago un show especial de eso, ¿verdad?
0: ¿Eh?
3: Pues.
0: Algo así hot. Oiga, la goida no anda hot y no es la menos.
3: No es la menos.
0: Ay, Mari.
3: Qué buena frase para las que aplica.
0: ¿A que sí?
3: Ajá. Sí, sí, sí.
0: Dígalo, dígalo. No, pero no, dígalo como sexy, a ver.
3: No puedo sexy. No, venga. No. A mí me sale no, o normalito o no me sale.
0: Espéreme, espéreme. ¿Qué man? ¿El goido?
1: Ay, Dios.
0: Dice que no se haga la boca chiquita, que sí le sale. Dice.
3: Dios mío. No puedo, Chempo. No quiero hacerlo.
0: Solo diga la frase, hombre. Oigan, mujeres, para que se la digan ustedes hoy a su galán. Este es un servicio de parte de Despierta para todas ustedes.
3: Dele usted, a ustedes salen.
0: No,
3: bien.
0: ¿Cómo lo voy a decir bien, yo? Raúl. Yo tengo andro, Maya María, no meno. Esa frase es para mujeres. Venga, pues.
3: Yo no quiero hacerlo. Raúl.
0: Damas, hoy o este fin de semana, acérquense a su galán y fomentando la intimidad, que es importante en las parejas. Usted le va a decir la siguiente frase,
3: no,
0: viéndolo a los ojos.
3: Yo no necesito.
0: A ver, dígalo, pues. Dígalo, dígalo. Sí,
3: el gordo ya sabe.
0: El chegoido es calenturiento, ¿verdad?
1: Ay, Dios.
0: Sí, no, sí. Se le ve, se le ve.
3: ¿Qué le importa?
0: Se le ve, se le ve.
3: ¿Pero a usted qué le importa?
0: Se le ve a usted el pelo bastante brilloso, mayoría.
1: Brilloso, Dios. Ya no puedo más.
3: Mejor les voy a recordar.
0: Diga la frase por la gran diabla, mayoría. No, diga
3: esas palabras.
0: Ay, sí, no, no, nos va a caer un rayo. A ver, diga la frase.
3: Atención.
0: Ajá.
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0: A ver, si llego a 100 mensajes,
3: ay, no,
0: que digan
3: así, todos
0: frase.
3: Unos montoneros.
0: Si,
3: ya los quiero ver yo en la misma.
0: A ver, si llego a 100 mensajes que digan frase. Maya María dice la frase.
1: Ya la están enviando. No.
0: Manden la palabra frase. ¿A qué número, don Raúl?
1: A nuestro 5620-2857. No voy a tocar nada ahorita en el WhatsApp para que ustedes solo pongan frase.
3: También tengo que ir. Tengo que ir.
0: Manden la palabra frase. ¿Al qué número?
1: 10, 12, 13, 18, 20.
0: 22.
3: No. Ahí
1: 23, 27. 30.
0: 35 ya, amigo.
1: Ajá. 35. Bueno,
0: 41
1: va más lento. 41. Frase, 5620-2857. Frase.
0: Tiempo, espéreme.
1: Espéreme, no, Mayita.
0: Estamos en este segmento.
1: Ya pasamos los 50.
0: Ya va casi 60.
3: Va, hay que hacer
0: Juanito casi, también, ¿no? Mandó, mire. Ingrid, Gaby.
1: Ajá, Gaby. Verónica, frase, sí. Evelyn.
0: Mafer,
1: Esaú.
0: Gaby,
1: Marisa, Adrián, Juanito el sobreviviente.
3: Andando, Juanito, qué
0: Adriana,
3: mala onda.
0: Juanito mandó tres veces.
1: Marisa,
3: el sobreviviente de veras.
1: Ingrid, Raúl el tocayo.
0: ¿Y?
1: ¿Ya le llevó usted 100?
0: ¡100! Ahí está.
1: Bueno,
3: quiero ver, sigue, quiero ver.
0: Venga, sí. Mire, siguen entrando, María María. Mire.
1: Es que ahí iba el conteo
0: aquí,
1: más.
0: Mire.
3: No, aquí. Aquí vamos por 82, la Águeda. Ay, Evelyn Zamora, María Eugenia, Carla Fernández, Dios los perdone. A ver, frase.
0: Va, dígala pues. Ok, damas, esto es para que ustedes den el paso hoy. A veces los hombres somos tímidos o nos sentimos sucios. Entonces,
3: o a veces a nosotras nos gustan tímidos.
0: Entonces necesitamos de parte de ustedes que nos ayuden. Entonces, está el hombre ahí sentado viendo fútbol o algo.
3: Sí, pues, como nuestros esposos son tan tímidos.
0: Ajá.
3: Vamos a llegar, si a usted le aplica la frase, usted va a llegar y va a decir.
0: Pero que lo mire a los ojos, descríbalo todo.
3: Usted, a ver, se acerca a ella lentamente con paso firme, pero sexy. Mira a su esposo frente a frente, a los ojos, y tocándose la punta de sus cabellos,
0: me
3: le
0: gusta.
3: Dice: me siento hot. Y no es la menos.
0: ¡Oh! ¡Santa María Purísima!
1: ¡Ay, Dios mío!
0: Me siento hot y no es la menos.
3: 32 años de casado. Oh, bueno,
1: ¡qué montón de stickers está
3: pasando!
0: Y no es la menos.
3: Si andan en la menos.
0: Maya María.
3: Me siento hot y no es la menos. Ay, no, ya
1: los vimos.
3: ¿Sabes qué?
1: Ay, se cayó el...
3: No, el hombre ya está, se cayó alteró. El micrófono. Ya.
0: Vámonos, ya se acabó este programa.
3: Sí, mientras tanto hagan algo, pónganse frenos, vayan a la live, vayan a Bar Rural.
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0: Coman en
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3: Vayan a la
1: hagan todo eso, por favor.
3: Hagan algo. luego, mi gente bonita. Mire, la gente está pidiendo el WhatsApp de Muebles en Casa.
1: ¿Cuál de los 300 mensajes que tengo aquí? Ay, Dios
0: mío. Me siento motivada, dice Loren.
3: Loren.
0: Sí. Ay, usted, usted no sabe el servicio social que acaba de hacer a las parejas el, este fin de semana, María Mariña. Me siento hot y no es la menos.
3: Pero tiene que ir con todo.
0: Claro, chicas, como lo dijo usted. Qué bárbaro.
1: Bueno, no, vamos a repetir.
3: Decirlo con tu personaje. Así no me sale, siento yo.
1: Ay, no. Esa señora es tremenda, María.
3: Dispensa, si han tocado. Ay, no. No,
0: no. Bueno, familia, 8:52. Vámonos, en la mañana. Te tiene que dar la charla,
3: de la matriz.
0: Ya cobró esa charada, vaya y cumpla de vena.
1: Sí. Bueno, solo le repetimos para quienes pidieron el número de Muebles en Casa para mandar la frase. No, yo se los voy a compartir.
0: Voy a explicar.
1: Sí.
0: Miren, pues.
1: A ver.
0: El lunes vamos a dar un ganador de Muebles en Casa. ¿Qué gana el ganador o ganadora? Una cabecera del tamaño que necesite y con la tela y el color que quiera. Uh-huh. Esa cabecera, evidentemente, es para mamá. Para poder participar, ustedes mandan no al WhatsApp de Despierta,
1: no,
0: sino al que les va a dar Raúl en este momento. ¿Cuál es, amigo?
1: 41 76 88

0: 8888. Una vez más, 41-76-8888, y tienen que mandar la frase: mamá despierta con su nueva cabecera. Solamente eso, y suman por favor su nombre completo, su número de DPI, y ya van a estar participando. ¿Qué va a pasar el día lunes, Francisco Chinchí?
1: El lunes daremos el nombre de la ganadora o el ganador, que entonces ya se lleva a su mami a Muebles en Casa y le dice: mami, vamos a ver cómo quieres tu cabecera. ¿Qué tamaño?
2: ¡Hala, qué bonito!
1: ¿Y qué color quieres? ¿Quieres azulito? ¿Quieres cafecito? ¿Qué color quieres? ¿Qué tela quieres? Las telas en Muebles en Casa son preciosas. Maya María, le mandan decir: gracias por el coaching.
2: ¡Ay,
1: Maíta.
0: Dios mío!
1: Y luego le mandan, mire la patita que está aquí.
0: Toda coqueta.
1: Gracias por el programa. Bendiciones a nuestra Madre Santísima, para sus mamis y para ti, Maíta. Se les quiere, Xiomara Violeta, dice.
2: Xiomara, te mando un abrazote. Mi gente linda, gracias por habernos acompañado en este programa. Terminamos esta semana despierta y nos escuchamos el lunes, después de haberle celebrado a mamá el Día de la Madre.
1: Hoy la frase de cierre no la diré yo.
0: Ok.
1: La frase de cierre
0: la dirá Maya
1: María.
0: No,
1: señor, en la parte de despedida.
0: Maya, prepárese. ¿Listos?

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9: Ha llegado el día viernes y es un placer de verdad poderlo saludar a través de este espacio llamado El Mundo en Tacones. Hoy más que una frase con mentalidad correcta, queremos enviarle un abrazo fraternal en nombre del equipo del Mundo en Tacones a todas las mamás de Guatemala, a todas las mamás del mundo que son parte también, por supuesto, de esta gran familia del Mundo en Tacones. Sabemos que el Día de la Madre es el día domingo, pero bueno, siempre las madres están presentes en un espacio como este, creado precisamente para todas ustedes también. Así que un abrazo fraternal en nombre de todo el equipo a todas las mamás que este 10 de mayo van a celebrar el Día de la Madre y por supuesto acompañadas cada una de toda su familia. Así que un abrazo fraternal y que tengan un extraordinario Día de la Madre en este año 2026. Vamos a iniciar el programa y quiero contarles que detrás de cada set hay una historia y la de Aranza Goroz está escrita con éxito. Más que una DJ, Aranza es una arquitecta de sonidos que ha redefinido lo que significa tener trayectoria en una industria tan competitiva. Su paso por el Empire Music Festival no es solo una presentación, es la confirmación de su estatus como referente de estilo y talento. Hoy platicamos con ella sobre sus raíces, los retos de su camino y esa chispa única que la mantiene en la cima. El programa de hoy, conducido por Dulce Alonso, producido por supuesto por Mariale Muñoz, soy Raúl Castañaza desde la cabina de Romántica y juntos iniciamos por supuesto este programa llamado El Mundo en Tacones.

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0: Y muy buenos días, comunidad del mundo en tacones, qué gusto saludarlos. Siempre es un gusto, un honor y un placer poder estar con todos ustedes y con toda esta linda comunidad. Mi nombre es Dulce Alonso y como siempre les digo, pues agradezco a Dios por un día más de vida. Gracias también a nuestra casa Nuevo Mundo, a nuestra cabina romántica 105.3 FM y obviamente a todo el equipo que hace posible este maravilloso programa. Por supuesto, Mariale Muñoz, por poner en mis manos su tan valioso proyecto. También a nuestro querido Alvarito, que está aquí en controles digitales. Raúl Castañaza, allá en cabina de 105.3 FM. 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Y pues bueno, la verdad es que hoy es un día muy lindo. Estamos ya en mayo, en un mes muy, muy bonito. Como siempre lo he dicho en este mes, pues siempre recordando con mucho amor y mucho cariño a todas esas manos. Pero pues a todos nos encanta la música. La verdad es que esta radio es muy linda. Siempre traemos temas muy, muy bonitos. Y hoy tenemos a una talentosa mexicana que la verdad guapísima. Para quienes nos van a ver en redes sociales, pues ahí va a estar. Yo les decía que acá en cabina se mira súper chiquita. Y con ustedes, pues hoy tenemos a nuestra querida DJ Aranza Oroz, que nos visita desde México, recién bajada del avión. Así que muy buenos días, Aranza, ¿cómo estás?
1: Contenta de estar aquí, de haber llegado, literal, si nos vamos bajando del avión. Entonces, pues bueno, feliz de estar aquí en tu casa, con el mundo en tacones. Entonces, vamos a dar.
0: Pues qué bueno, Aranza, la verdad es que yo creo que es la primera vez que tenemos a una DJ como tal acá en los estudios. Así que pues eres la primer DJ y súper bienvenida. Esta es tu casa, Guatemala pues te recibe con los brazos abiertos para este gran evento que es el IMF. Y pues ya escuché que has estado por acá.
1: Sí, vine hace unos meses a tocar
2: a Gallo Negro. La verdad es que vine de entrada por salida porque me tuve que ir a El Salvador. No pude conocer mucho. En esta ocasión sí me voy a quedar un día extra para conocer aunque sea un poquito. Sí. Porque sí me dio mucho coraje, la verdad, dije que vine y nada más conocí como una placita y ya no pude ver más. Sí. Y dije, vamos a aprovechar para conocer un poquito Guatemala, la verdad es que me gustó mucho, la gente me recibió muy bien y pues yo contenta de volver, la verdad.
0: Sí, acá te esperamos con los brazos abiertos, yo desde ya te pido por favor que comas un chuco, un rellenito, sí. Y tal vez te recomendaría, atol de elote.
2: Lo voy a probar, la vez pasada nada más probé el pollo campero, no pude probar
0: Ay, qué rico.
2: Pero sí, hoy sí vengo con ganas de comer comida guatemalteca en estos 4 días que voy a estar por acá.
0: Por favor, prueba un poquito y a ver qué te parece.
2: Sí, yo voy a saber que sí.
0: Pues bueno, Aranza, cuéntanos por favor quién eres, cómo te describes, cómo te sientes el día de hoy y pues cuánto tiempo tienes de trayectoria.
2: Pues soy DJ, soy mexicana, pues llevo 3 años de trayectoria, en septiembre cumplo los 3, de hecho mi carrera es corta por así decirlo, pero la verdad es que hemos trabajado un montón mi equipo y yo, ya vamos con varios escenarios grandes, este año tuve mi primer EDC, de hecho subí a un DJ de aquí de Guatemala conmigo ya, se llama Won Graffy. Su equipo se sumó conmigo allá en EDC México y esta vez él me está invitando al Empire. Voy a estar en un escenario con Red Bull mañana, el viernes, y el sábado en el Luna Stage a la 1:00 p.m, por allá los veo. Y pues nada, feliz y agradecida con Wongraphy y su equipo Eric, que me dieron la mano para poder venir al festival más importante de acá, ¿no?
0: Sí, sí, para nosotros, justo eso era lo que te iba a decir, para nosotros el IMF es una bomba. Yo no voy a poder ir, pero sí, o sea, todos se lo disfrutan como no tienes idea y estoy segura que pues vas a ser parte de ese escenario y todos te van a disfrutar.
2: Sí, ya estoy empezando este año, como digo, se han ido dando las cosas, fluyen y sí había tenido festivales más chicos ahí en México, más de empresarios locales, y este año que rompimos ya la casa ahí con EDC, que nos fue muy bien la verdad, llevo un equipo muy grande, llevo un equipo de 11 personas conmigo, más Wonderful y su equipo que se sumaron. Y esta vez, pues ya, otra vez a nada, a 2 meses se nos suma ahorita el Empire, que bueno, yo feliz de poder ya sumar un festival internacional, ¿no? A mi carrera, sí. Entonces es increíble.
0: Y que justo antes de iniciar entrevistas te decía que llevas, pues considero que muy poquito tiempo para lo mucho que has logrado, porque pues la verdad sí has logrado muchas cosas. Creo que este año ha sido un muy buen año y eso que solo vamos por el quinto mes.
2: Sí, empezamos fuerte, la verdad. Bueno, de hecho yo creo que cerré fuerte, cerré con la Arena Ciudad de México, que es un recinto muy cerreal, muy muy importante allá en México. Estuve en un evento igual de una radiodifusora que se llama Los 40, creo que también la tienen acá, ¿no?
0: Sí, porque...
2: Y es un evento muy grande allá que hacen en la arena, es un recinto muy importante y la verdad es que lo cerré en diciembre. Las cosas se dieron y como que fue la patadita buena suerte que nos dio. Obviamente también mucho, mucho trabajo de parte de mi equipo y mío. Ha sido trabajo de muchas personas, la verdad, lo que se ha logrado en estos 3 años. Pero sí, empezamos duro el año, la verdad. Y ya cuando vas viendo, dices, no tengo nada en el calendario, y en 2 semanas ya sumamos un montón de cosas y ya ni siquiera nos da la vida para terminar con todo. Pero pues nada, seguir trabajando, la verdad. Es mucho esfuerzo.
0: Sí, y mira... con esto del tiempo también lo relaciono no solo con la trayectoria que lleva, sino que con toda la vida, ¿no? Vemos a muchos jóvenes que con 25 años, pues yo creo que están iniciando, cada quien con su tiempo y por supuesto cada quien con su reloj. Pero pues qué bueno que a los 25 años ya tengas una trayectoria y que la estés fomentando cada día.
2: Sí, la verdad es que es una carrera de mucha perseverancia.
0: ¿Siempre ha sido tu sueño?
2: La música siempre fue algo que me quise dedicar. De pequeña sí tuve un acercamiento muy grande a la música. Lo dejé porque justo lo comentaba, piensas que no vas a hacer nada en una industria tan difícil. Realmente la industria del arte, cualquier medio que te quieras dedicar, ya sea la música, cine o cosas así, es muy difícil yo creo que entrar. Y más difícil mantenerte, ¿no?
0: Sí.
2: Entonces, pues obviamente yo no tenía... contactos, nada, lo dejé de lado por lo mismo, que lo veía como muy lejano. Estudié veterinaria y ya después las cosas empezaron a dar. Conocí a mi manager, al equipo que tengo ahorita y poco a poco, de empezar mi manager y yo, solitos los dos, ahorita ya tengo un equipo más grande de trabajo conmigo. Entonces, sí, en 3 años sí hemos sumado mucha gente y la verdad es que estoy muy agradecida por eso. Pero sí, ha sido mucha inversión y mucho sacrificio de tiempo, dinero, esfuerzo, sacrificar a las familias, también temas de salud. Ahorita anduve un poco mala en temas de salud por lo mismo de que toco mucho tiempo, mi cuello ya me empezó a pasar factura y el hombro. Entonces... Sí, he andado en terapia y dije, no, tengo que andar bien porque me voy a Guatemala, entonces sí, vengo ahí algo un poquito adolorida, pero pues bien, ¿no? Echándole ganas y sin dejar de trabajar.
0: Sí, por supuesto, y así seguirás, porque como yo siempre le digo, mientras haya salud y vida, pues el trabajo es añadidura y pues hay que sacarlo, pues con la bendición de Dios, ¿verdad? Independientemente de la creencia de cada uno allá en casa, pero... ¿Qué le dirías a esa niña? Porque todos tenemos un niño que me imagino en algún momento soñó veterinaria y si no, pues tuvo sueños de música desde un inicio. ¿Pero qué le dirías a esa niña que lo estás logrando?
2: Justo apenas tuve un momento muy melancólico, le abrí a Yandel en Veracruz y yo soy fan de Yandel, de Daddy Yankee, de todos ellos, los ídolos y las leyendas del reggaetón. Luego obviamente yo toco electrónica y me gusta mucho, pero como buena latina amo el reggaetón. Y sí me dio, la verdad es que sí tuve como ese retroceso en mi vida que me llevó a esos años donde yo siempre fui de cantar, bailar, daba mis conciertos en mi casa según yo. Y sí, fue así como choqueante que dije, nunca me imaginé de estar de chiquita ahí descalza y con toda greñuda en mi casa bailando, poder estarle abriendo a este señorón que es Yandel, ¿no? O sea, sí me dio mucho sentimiento, la verdad, porque obviamente sí lo soñaba en poder dedicarme a esto, en poder estar en un escenario, pero ya cuando lo materializas y dices, ay Dios, como que no lo dimensionas del todo. ¿Sabes? Porque sí, han sido cosas importantes, pero sí, sí, como que sí, poco a poco esa niñita sí me dan muchas veces ganas de llorar. Apenas que estuve allá de donde soy, de Toluca, tocó con un equipo de fútbol allá, con los Diablos Rojos del Toluca, y me tocó estar en el festejo. Estuvimos como con 10.000 personas en la calle después de que ganaron la Liga MX. Y sí vi, lloré en el escenario arriba, de que sí fue mucha la sensación de tantas personas y conectamos mucho. Todas las rolas que yo le estaba lanzando prendían, la gente estaba muy feliz. Recibo mucho el cariño de la gente, la verdad es que me siento muy agradecida porque siempre me reciben muy bien a donde quiera que me paro. Y obviamente eso es difícil, ¿no? No somos monedita de oro para caerle
1: Sí.
2: bien a todos. Entonces me sentí muy, muy agradecida y sí sentí tanto que sí, la verdad, y sí me rompí en llanto en el escenario tantito.
0: Sí, y que de hecho eso justo lo que, era lo que te preguntaba recién, reciente vi porque yo vi esa apertura del Sinfónico y yo dije, ¡ya ve!
2: Sí,
0: Porque
2: no.
0: es justo, ¿no? Somos latinas, tenemos raíces súper arraigadas
2: Sí, claro.
0: y pues el hecho de que le estés abriendo un concierto a un señorón de ese, de esa talla, pues yo creo que
2: Sí, no.
0: es el inicio, ¿verdad? Se
2: Sí.
0: vienen sueños mucho más grandes,
2: Sí, claro.
0: que vienes pues con muchísima gente y que ser DJ tiene un compromiso total. Imagínate estar
2: Sí.
0: escuchándote y pues estar disfrutando lo que tú estás produciendo es otro nivel, ¿verdad?
2: Sí, la verdad es que sí, es increíble, aunque creo que justo en el mundo de los DJs se nos olvida mucho que no podemos hacer todo, ¿no? Y no sabemos de todos los ámbitos, como el management, PR, de fotografía, todo eso. Y yo creo que parte del éxito de mi carrera, que a pesar de que es corta, hemos tenido pues varios logros y vamos subiendo los escalones, es que he tenido mucha gente a mi lado que sabe lo que yo no sé, ¿no? Porque,
0: Sí.
2: y más que nada que aprovecho lo que me pueden dar, que acepto mis carencias y tomo lo mejor de la gente que está a mi lado. Entonces, eso ha sido parte del crecimiento que hemos tenido.
0: Sí, es un dar, dar, ¿verdad? Un
2: Sí,
0: ganar,
2: claro.
0: ganar, un 50-50 y que tienes a las personas correctas
2: Sí.
0: rodeándote. Entonces, pues es un aplauso para todo el equipo. Obviamente, pues tú eres la cara que representa ese
2: Claro.
0: equipo, pero pues siempre, como en todo,
2: Sí.
0: hay un equipo detrás. Cuéntanos, por favor, ¿qué se siente ser esa referente mexicana que pues está saliendo a otros mundos, está pues, abriendo camino y pues ya está en el país internacional?
2: Pues es difícil, de hecho lo comentábamos, la industria es muy celosa,
0: Sí, y hay mucha pelea de
2: entonces,
0: egos también.
2: claro, los egos es lo más difícil, yo creo que en los artistas, pseudoartistas o lo que sea que cada quien se es donde te encuentres en el momento de tu vida, pero ha sido difícil, la verdad es que es una industria muy machista. También yo lo he hecho en varias entrevistas, las mujeres nos hemos ganado el hecho de que se nos desacredite como DJs, porque desgraciadamente la industria musical de DJs mexicanas o femeninas, por así decirlo, no solamente mexicanas, sino de la nacionalidad que sea, no todas le dan el respeto a la profesión como se merece, ¿no? Muchas influencers o artistas de reality, etc. Pues les enseñan a mezclar dos canciones y las lanzan, ¿no? De DJs. Entonces, como realmente no tienen todo el conocimiento de lo que es la profesión y no lo respetan, no lo hacen como se debe, pues desacreditan a todas las demás que tal vez sí le estamos echando las
0: Echando.
2: ganas en hacerlo realmente como es, ¿no? Entonces, ganarme tanto el respeto como la aprobación y la credibilidad en la industria, por lo menos mexicana, del DJ, me ha costado mucho, mucho, mucho. Sí nos ha tocado salir a demostrar, que realmente sí toco y que realmente sé lo que estoy haciendo, ¿no? Y o sea, en mi posición pues hay varias también, ¿no? No solamente mexicanas, entonces, es difícil el lograr tener esa credibilidad. ¿No? Y más que la gente, tanto promotores, managers, empresarios, la mayoría son hombres, echando las ganas en hacerlo realmente como es, ¿no? Entonces, ganarme

0: la gente, tanto promotores, managers, empresarios, la mayoría son hombres, ¿no? Y llegas
1: Sí.
0: y, oye, tal DJ, y lo primero que preguntan, ¿y si sí sabe tocar? Entonces, eso yo creo que ha sido uno de los baches más grandes a los que nos hemos enfrentado, pero pues con trabajo, ¿no? Con trabajo y demostrando, nos ha tocado salir adelante. Me da mucho gusto que tal vez de las personas que piensas no recibes el apoyo,
1: Sí.
0: pero de demasiadas personas, de la gente que me escucha, que me empiecen a ubicar, se siente, la verdad es que yo soy agradecida, ¿no? Lo comentábamos cuando me piden una foto o me dicen, oye, te vi a tal, o sea, yo lo que siento es agradecimiento, la verdad. Como que hay momentos donde no me la creo
1: Sí.
0: que me empiecen a ubicar, pero pues nada, la verdad es que lo hacemos con el corazón y creo que todo lo que hagas con el corazón y bien hecho, pues vale la pena, ¿no?
1: Sí, definitivamente no importa. Como tú dices, es una lucha constante, ¿no? En esta industria, pues sí, he tenido la oportunidad de conversar y todos coinciden con lo mismo. Es una industria pues muy machista, la pelea de egos, pero pues no hay nada que no se pueda solucionar
0: Sí,
1: trabajando,
0: claro.
1: con constancia, por supuesto, ¿verdad?
0: Sí, y dedicándote a lo tuyo, ¿sabes? No molestando a nadie, sin pasar encima de nadie. Haciendo las cosas bien es como se dan las cosas. Yo creo que la gente que trata de hacerlo rápido o de hacerlo tal vez pasando encima de alguien más, pues las cosas no fluyen tanto, ¿no? La verdad es que nosotros nos hemos dedicado a trabajar, a no molestar a nadie y así es como hemos tenido un buen camino y un buen cimiento, ¿no? Para
1: Sí.
0: que la persona que sea que me contrate o que me lleve, pues le den ganas de volverme a llevar.
1: Sí, por supuesto. Por favor, cuéntanos cómo describirías tu estilo.
0: Ay, yo soy muy enérgica. Parezco, dice mi mamá que parezco trompo chillador porque ando por todos lados dando vueltas, bailo mucho, de hecho por eso ando mala del cuello y del hombro, porque me muevo demasiado. Entonces, me gusta mucho el open format, también he sido muy criticada por eso, porque el club, más obviamente allá en México, toco de todo, lo que tú me pidas, yo lo pongo. También me gusta el Afro House, también estamos empezando a incursionar un poco por ahí en ese género. Y también tengo mi parte de festival que es EDM y Big Room Techno, que es lo que me gusta tocar y que es la propuesta que yo tengo para festivales como el Empire o como
1: Sí.
0: EDC y a otros festivales que queremos llegar, ¿no? Pero mi estilo, yo creo que dentro de todos los géneros que puedo llegar a tocar, yo siento que soy muy comercial. Dicen soy mainstream, ¿no? Entonces, yo me definiría así, como comercial, pero muy enérgico. Todo lo que yo toco me gusta que la gente baile, que grite, que cante, y sí soy como de traerlos así, al
1: Sí.
0: público. Entonces, yo sí me definiría como loca en ese aspecto, ¿no?
1: Y que sabes, algo muy curioso es que superaste la prueba de fuego, porque allá del otro lado tenemos una tele donde siempre somos cuatro personas allá en el equipo y ponemos cada día nuestra música, todos tenemos gustos diferentes, etcétera. Y desde la mañana te pusimos y hasta ahorita no te hemos quitado. Y es raro que allá se mantenga un solo género porque estamos como que, ay, quita eso, quita eso. Y
0: Muchas
1: hasta
0: gracias.
1: ahorita te estamos escuchando y pues nos entretuvo, yo creo que tienes mucha variedad. Te
0: Sí.
1: empezamos escuchando desde lo más reciente y ahorita ya íbamos por uno de tus primeros videos, así que pues felicidades
0: Muchas gracias.
1: porque sí tienes mucho talento y pues sí, nosotros pues encantados contigo.
0: Gracias.
1: Justo lo que mencionabas del IMF, ¿qué se viene? ¿Qué tienes preparado?
0: Ahorita aquí voy a tocar Big Room Techno, un poquito de EDM. Eso es como lo que quiero tener esta propuesta para este tipo de festivales. Y justo algo muy enérgico, es más que nada lo que tengo preparado.
1: Súper. ¿Y qué se viene después del IMF?
0: Ahorita vamos a andar movidos allá con todo el tema del mundial en México. Tengo ya un evento grande que se viene por allá. Acabo de estrenar una canción justo para el mundial con un cantante muy reconocido allá en México que se llama Taylor Díaz.
1: Okay.
0: Acaba de salir, se llama Último Baile, para que la vayan a escuchar en todas las plataformas de streaming. Y yo creo que vamos a estar más que nada ahorita, por lo menos este mes, junio, movidos con el tema del mundial por allá. Se va a
1: Sí,
0: volver
1: porque
0: muy
1: se
0: bueno.
1: viene potente y más en México, ¿verdad?
0: Sí.
1: ¿Cómo se está viviendo desde ahorita?
0: Ay, pues una locura, la verdad, de ahorita que venimos del aeropuerto.

0: lo están todavía remodelando. Se tardaron un poquito en hacerlo, entonces sí, va a estar bueno. Más que nada porque la Ciudad de México de por sí es una ciudad, es lo que veníamos diciendo, que es un territorio, es pequeña, pero es muy grande porque hay muchas cosas, está muy sobresaturada. Ya somos muchas personas en Ciudad de México y luego meten el turismo que va a llegar, entonces va a ser una total locura estar allá.
1: Pero yo creo que siempre hay que verle el lado bueno, ¿no? Es una
0: Sí,
1: oportunidad, yo creo
0: no.
1: que utilizándolo para bien, así como tú que pues ya lanzaste una canción,
0: Sí, claro.
1: pues yo creo que da mucho chance de estirar la mano para pues
0: Sí.
1: apoyarnos del mundial, ¿verdad? Que estamos súper cerca, el tiempo se ha ido pero
0: Sí.
1: volando. Pues bueno, ya vamos cerca del final de la entrevista, pero por favor cuéntanos si Aranza tiene algún ritual antes de lanzarse al escenario, si tienes algo que compartir o un secreto que la gente conozca.
0: Pues realmente mi ritual es de que la gente que trabaja conmigo lo sabe. Regularmente yo me maquillo sola.
1: ¿Qué?
0: Hay veces que sí me apoyan con mi maquillista Rafa Lara, que le mando un beso, de allá en México es buenazo. Pero para mis fechas de cada fin de semana, lo que casi siempre hago es que escucho a La Cotorrisa, que son
1: Sí.
0: los podcasters de allá de México,
1: Y
0: son
1: que también los vemos
0: comediantes.
1: acá seguidos.
0: Sí, son
1: Sí.
0: comediantes muy buenos de allá, me encantan. Entonces yo creo que esa es parte como de mi ritual. Porque siempre es, me maquillo, me arreglo, me peino y los estoy escuchando. Eso me relaja un montón. Como que me olvido de todo, me río un ratito, me concentro en eso, se me pasa rápido y ya llego como más relajada a tocar. Yo creo que ese sería como mi ritual que nunca me puede faltar antes de tocar.
1: Súper. Y pues, ¿qué esperas de Aranza, verdad, en los próximos, pues, en un plazo mediano, por decir así? ¿Qué se te
0: Pues
1: viene a la mente y qué crees alcanzar?
0: la verdad es que ahorita se nos ha dado que hemos podido llegar a más países. Ahorita Guatemala, El Salvador, también ya tuve la oportunidad de ir a tocar a Canadá. Yo creo que a corto plazo es eso, seguir llegando a más países. En México ya he tenido la oportunidad de recorrerlo prácticamente casi todo, tocando y pues, obviamente seguir tocando en mi país, me encanta. Pero sí, yo creo que las metas es seguir llegando por lo menos ahorita a más países de Centroamérica. Intentar Estados Unidos, ahí le ando batallando un poco con la visa de trabajo,
1: Okay.
0: pero yo creo que a corto plazo es empezar con más países y yo creo este es el año de la música, voy a estar sacando varios edits, remixes míos y un poquito de música propia, entonces ampliar mi catálogo musical.
1: Sí, que también te vi cantando por ahí, entonces.
0: Sí, de hecho la canción que lanzamos también presté mi voz en los coros. Entonces
1: Okay.
0: sí, sí está por ahí la idea de cantar o que también mucha de la idea que tenemos es sacar canciones con también cantantes ya reconocidos.
1: Pues súper multifacética. ¿Con qué cantante sueñas tú? ¿O es tu meta?
0: Ah, de colaborar. No sé, son muchísimos, la verdad. Por ejemplo, uno de mis top, obviamente que es Daddy Yankee en cuestión de género urbano. Shakira también. No sé, Ariana Grande, obviamente el cielo es el límite, ¿no?
1: Sí, por
0: Pero
1: supuesto.
0: ahorita en México he tenido la oportunidad de conectarnos con algunos muy buenos y la verdad es que justo esa es la parte mía que como me gustan muchos géneros, la verdad es que yo sí estoy abierta a hacerlo, pues lo que vaya saliendo, ¿no? Sin encasillarme.
1: Sí, pero como tú dijiste, el cielo es el límite y vemos a muchos exponentes y a muchos pioneros que lo han logrado y yo creo
0: Sí, claro.
1: que todo lo que podamos soñar con el equipo correcto, con las ganas y por supuesto yo creo que algo muy importante es la constancia,
0: Sí.
1: que sabiendo de que se vienen días buenos, días no tan buenos, días
0: Sí,
1: malos,
0: justo.
1: pero a pesar de ello, pues seguir, ¿verdad?
0: Sí,
1: Entonces,
0: perseverancia.
1: así es. Aranza, por favor, cuéntanos cómo podemos encontrarte en las redes sociales, cómo podemos escuchar más de ti, cómo podemos estar más al pendiente de ti, pues
0: Estoy como Aranza Goros DJ en todas mis redes sociales. En Instagram es donde estoy más activa. Ahí voy subiendo donde me presento y lo que voy sacando. Y también pues ya en Spotify pronto más activa ahí también.
1: sé. Súper. Y pues bueno, para finalizar, ¿algún mensaje que le quieras dejar a la comunidad?
0: A la comida y la música.
1: Sí, en general, del mundo en tacones, de la música y de todas aquellas que como
0: ay,
1: tú
0: pues,
1: están.
0: O del mundo en tacones, las mujeres, todo, y en general todos pues echen muchas ganas. Yo creo que para cualquier cosa que quieran hacer, no importa el ámbito que sea, es hacerlo bien, con el respeto que se merece, preparándote, y mientras hagas las cosas bien, sin fregarte a nadie en el camino, todo te va a salir. Y rodearse de la gente correcta. Yo creo que es punto clave, rodearte de la gente correcta que realmente te aporte algo. Eso
1: sí,
0: sería
1: definitivamente. Gracias, Aranza. La verdad es que pues un mensaje de mí para ti es que pues que sigas, que todos los guatemaltecos estamos muy felices de tu presentación, de que puedas ampliarte a más países. Acá somos muy cálidos, espero pues te guste,
0: sí,
1: espero te sientas en casa, acá estamos siempre con las puertas abiertas y estoy segura que te van a venir muchísimos proyectos, te auguro mucho éxito.
0: Muchas gracias.
1: Y pues eres una increíble persona, mira, es la primera vez que nos chocamos y esperamos pues te vaya súper bien y personalmente pues también deseo muchos éxitos en tu carrera.
0: Muchas
1: Así que
0: gracias.
1: Pues yo también los invito a que se unan a nuestra comunidad del Mundo en Tacones en TikTok, en Instagram y en Facebook como el guión bajo Mundo en Tacones para que ustedes puedan escuchar esta entrevista, lo pueden hacer de lunes a viernes en 105.3 FM y si ustedes la quieren disfrutar de nuevo como un podcast en la oficina, en la sala, en el comedor, en su trabajo, en la universidad, en el gym, en Pilates, donde sea, lo pueden hacer por medio de Spotify como el Mundo en Tacones. Así que muchísimas gracias, Aranza.
0: No, gracias.
1: Un fuerte abrazo a todos nuestros hermanos mexicanos. Y pues esperemos continúen en sintonía de Romántica 105.3 FM. Hasta pronto.

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0: 10 de la mañana con 11 minutos. Muy buenos días, amigos y amigas del 93.3 de Radio Amiga.
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0: Y es que poco a poco nos acercamos a ese 10 de mayo, ese día especial donde se conmemora el Día de Todas las Madres.
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0: Y es que nosotros damos inicio con este programa Ricardo, de Ricardo Arjona, Mi novia se me está poniendo vieja, un tema del año 2011.
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0: Recuerda que está habilitada el número de WhatsApp 4110-0479 para que puedas escribirme al número de WhatsApp y así juntos programar juntos estas buenas canciones dedicadas a mamá o incluso canciones dedicadas a una persona muy especial en su vida que la consideran una madre.
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0: Escuchemos a Ricardo Arjona. Mi novia se me está poniendo vieja. 10 de la mañana con 12 minutos.

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11 de la mañana con 8 minutos y es que nosotros seguimos disfrutando de esta buenísima programación del 93.3 de Radio Amiga. Y es que para complacer a nuestra fiel oyente y buena amiga Yasmín, que nos pide este buen tema, Es Ella Más Que Yo, de Yuri. Sigamos disfrutando de esta buenísima programación y de este programa Latiendo al Ritmo de Tu Corazón, solo por el 93.3 de Radio Amiga. Recuerda seguir comunicándote conmigo a través del número de WhatsApp 4110-0479 para seguir programando juntos estas buenas canciones que nos hacen suspirar y nos hacen recordar. 11 de la mañana con 9 minutos.

0: Y es que hoy, viernes 8 de mayo, está de manteles largos Naomi Celine René, quien llega hoy a sus 8 años de edad.
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0: Le saluda su abuelita, sus tías y su mami, que la aman y la quieren mucho.
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0: Feliz cumpleaños y muchas bendiciones a la pequeña Naomi Celine René. El staff de locutores del 93.3 de Radio Amiga se une a la celebración.
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0: Ya queremos pastel.

Y es que nosotros seguimos con la buenísima programación del 93.3 de Radio Amiga en este su programa, Latiendo al ritmo de tu corazón. Escuchemos a Pablo Ruiz con esta buenísima canción, Por ella.

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11 de la mañana con 54 minutos y es que estamos llegando ya al final de esta buenísima programación, latiendo al ritmo de tu corazón. Y es que escuchemos a Salsa Kids con Déjame un beso que me dure hasta el lunes, en este viernes. Y es que para saludar a los buenos amigos que nos escuchan desde la oficina de San Isidro, Jocotenango, especialmente a Alexander Zamora, muchísimas gracias, y a todo el equipo de trabajo, dice. Si me das una razón. Muchísimas gracias por la sintonía. También saludar a doña Maru de León, que nos pide este buen tema de Thalía, Manías. Será hasta el día lunes que nos volveremos a escuchar nuevamente para seguir disfrutando de lo mejor de la programación del 93.

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0: Muy buenas tardes, radio oyentes de su programa Juan Pablo II nos enseña. En esta linda tarde llegamos hasta ustedes con este programa de evangelización para poderles dar a conocer la palabra del Señor. Gracias a cada uno de ustedes por siempre estar dispuestos y abrir su corazón para poder escuchar la palabra del Señor. Y nos ponemos en la presencia de la Santísima Trinidad, en el nombre del Padre, del Hijo y del Espíritu Santo. Amén. Ven, Espíritu Santo, llena los corazones de tus fieles y enciende en ellos el fuego de tu amor. Envía tu Espíritu y todo será creado y renovará la faz de la tierra. Oh Dios, que leccionaste los corazones de los fieles con la ciencia del Espíritu Santo, haz que guiados con este mismo Espíritu, saboremos la dulzura del bien y gocemos siempre nuestros divinos consuelos. Por Jesucristo nuestro Señor. En la intercesión de nuestra Madre, la Virgen María. Así, papito lindo, permite, Señor, que nosotros podamos a través de estos programas poder evangelizar, poder llevar tu palabra. Que durante años, Señor, se ha llevado estos programas. Gracias por habernos dado la oportunidad de esta evangelización. Todo está en tus manos, Señor, para que seas tú el que se va llevando este mensaje. Gracias, Padre bendito, por todo. Y gracias a cada una de las personas que ha abierto su corazón. Bendito sea, Señor. Cubre, Señor, toda necesidad. Todo aquello que nuestros hermanos tengan en su corazón. Y que puedan, Señor, poner en tus manos para poder recibir esa misericordia infinita que solo tú nos puedes dar a cada uno de nosotros. Bendito seas, Señor. Bendito y alabado seas por siempre. Ponemos todo, lo dejamos en tus benditas manos, Señor. Y la intercesión de nuestra Madre, la Virgen María. Amén.
1: Señor, no me sueltes, quédate conmigo hasta el final.

0: presencia me vuelve a levantar.
1: Pídele ahora que no te deje, que te sostenga hasta el final.

Espíritu Santo, bendice mi día desde el inicio. Espíritu Santo, dulce huésped del alma, hoy me acerco a ti ante el Santísimo Sacramento para entregarte este día que comienza. Antes de hablar, antes de decidir y antes de caminar, quiero invocarte porque sé que sin ti mis pasos se confunden y mis pensamientos se dispersan. Ven, Espíritu Santo, y bendice mi día desde su primer instante. Entra en mi despertar, en mis pensamientos iniciales y en las intenciones con las que comienzo. Llena mi interior de tu luz para que no camine guiado por la prisa, el miedo, la preocupación, sino por la confianza en Dios. Bendice mi mente para que piense con claridad y verdad. Apártame de pensamientos negativos, de dudas que paralizan y de juicios que hieren. Dame una mente abierta para comprender, discernir y elegir lo que agrada al Padre. Que mis decisiones estén inspiradas por tu sabiduría y no por impulsos pasajeros. Bendice mi corazón, Espíritu Santo. Ordena mis emociones, calma mis ansiedades y sana mis heridas interiores. Si hoy cargo tristeza, renuévame. Si cargo enojo, transfórmalo. Si cargo cansancio, dame descanso interior. Que mi corazón permanezca dócil y sensible a tu voz. Te entrego mi trabajo, mis estudios, mis responsabilidades y mis encuentros. Bendice cada esfuerzo que realizaré hoy. Que todo lo que haga esté lleno de sentido y de amor. Si enfrento dificultades, dame fortaleza. Si enfrento decisiones importantes, dame discernimiento. En silencio, hermano y hermana, pídele al Espíritu Santo qué necesitas hoy.

Espíritu Santo, bendice mis palabras para que construyan y no destruyan. Guárdame del error, de la mentira y de la impulsividad. Enséñame a hablar cuando sea necesario y a callar cuando el silencio sea más sabio. Guía mis pasos durante todo este día. Si me desvío, corrígeme con amor. Si me siento perdido, ilumíname. Si me siento débil, fortaléceme. Que no camine solo, sino acompañado siempre por tu presencia. Gracias, Espíritu Santo, porque confío en que ya estás bendiciendo mi día. Gracias porque caminas conmigo incluso cuando no lo noto. Hoy me abandono a ti con fe, sabiendo que bajo tu guía todo puede transformarse en bien.

Espíritu Santo, presencia viva de Dios en mi vida, bendice cada momento de este día. No solo el inicio, sino cada hora, cada situación y cada encuentro que viviré. Ven y acompáñame cuando el día se vuelva pesado, cuando la prisa quiera dominarme, cuando las preocupaciones intenten robarme la paz. Recuérdame constantemente que tú estás conmigo guiándome y sosteniéndome. Bendice mis pensamientos a lo largo del día. Cuando mi mente se llene de confusión, aclárala. Cuando se llene de miedo, fortalécela. Cuando se llene de dudas, ilumínala con tu verdad. Que no me deje llevar por la ansiedad ni por el ruido exterior. Bendice mis emociones, Espíritu Santo. A veces cambian sin aviso y me desestabilizan. Dame equilibrio interior, serenidad y dominio propio. Que no reaccione desde la herida, sino desde la paz que tú regalas. Te entrego mis relaciones y mis encuentros. Bendice cada conversación, cada gesto, cada palabra. Si debo corregir, que lo haga con amor. Si debo escuchar, que lo haga con atención. Si debo perdonar, dame la gracia para hacerlo. Presenta, hermano y hermana, al Espíritu Santo una situación concreta que vivas hoy.

Espíritu Santo, bendice mis esfuerzos, que no trabaje solo por cumplir, sino por servir, que no viva buscando aprobación, sino haciendo tu voluntad. Enséñame a reconocer tu acción incluso en lo sencillo y cotidiano. Bendice también mis pausas y mis silencios. Enséñame a detenerme cuando sea necesario y a descansar en Dios. Que no viva agotado interiormente, sino sostenido por tu presencia. Gracias, Espíritu Santo, porque confío en que cada momento de este día ya está bajo tu cuidado. Gracias porque aun cuando no todo salga como espero, tú sabrás sacar bien de todo. Hoy camino confiado bajo tu guía.

Espíritu Santo, bendice mi día y transforma mi vida. Me presento ante ti, Espíritu Santo, amor del Padre y del Hijo, para pedirte que bendigas no solo mi día, sino también mi interior. Ven y transforma mi manera de vivir, de pensar y de amar. Bendice, Espíritu Santo, mi día completo, lo que comprendo y lo que no, lo que controlo y lo que se escapa. Ayúdame a aceptar los imprevistos, las demoras y los cambios sin perder la paz. Que no me resista a tu acción, sino que me deje guiar por ti. Te entrego mis planes y mis expectativas. Muchas veces quiero tener todo bajo control, pero hoy quiero aprender a confiar, a soltar. Enséñame a vivir este día con abandono, sabiendo que tú sabes lo que necesito mejor que yo. Espíritu Santo, bendice mi interior, sana mis heridas profundas, mis miedos escondidos y mis inseguridades. Restaura lo que está roto, ordena lo que está desordenado y fortalece lo que está débil. Guía mis decisiones para que estén alineadas con la voluntad de Dios. Dame valentía para elegir el bien incluso cuando cuesta. Dame constancia para perseverar incluso cuando no veo resultados inmediatos. Gracias, Espíritu Santo, porque hoy renuevas mi vida. Gracias porque sé que tu bendición ya está obrando en mí. Me abandono en ti con fe, sabiendo que donde tú estás, todo se transforma. Amén.

Santo, gracias por tu presencia y por la bendición que hoy derramas sobre nuestro día. Confiamos en que nos guías, nos cuidas y nos acompañas en cada paso que daremos.

0: Gracias, Señor, por la oportunidad que nos diste en estos momentos de haber compartido con nuestros hermanos este mensaje de amor. Que tu Santo Espíritu venga a fortalecer, a dar sabiduría y entendimiento a esos corazones heridos, a esos corazones que sufren. Señor, dales hoy esa fuerza, esa fortaleza para seguir adelante. Gracias, Padre, por este momento, por esta radio y por la oportunidad que nos da a cada una de las personas que laboran y que contribuyen a que tu mensaje salga al aire. Gracias. Bendiciones para la radio, para cada uno de ustedes, mis hermanos, y para todos nosotros que trabajamos con amor para dar este mensaje. Bendito sea, Señor, glorificado sea tu santo nombre. Madrecita Santa, intercede ante tu Hijo y no nos desampares, Señor, ni de noche ni de día, en brazos de Jesús, José y María. Gracias. Bendito y alabado seas. Padre nuestro que estás en el cielo, santificado sea tu nombre. Venga a nosotros tu reino. Hágase tu voluntad así en la tierra como en el cielo. Soy nuestro pan de cada día y perdona nuestras ofensas, como también nosotros perdonamos a los que nos ofenden. No nos dejes caer en tentación y líbranos, Señor, de todo mal. Amén. Dios te salve, María, llena eres de gracia. El Señor es contigo. Bendita tú eres entre todas las mujeres y bendito sea el fruto de tu vientre, Jesús. Santa María, Madre de Dios, ruega, Señora, por nosotros pecadores, ahora y en la hora de nuestra muerte. Amén. Gloria al Padre, al Hijo y al Espíritu Santo, como era en un principio, ahora y siempre, por los siglos de los siglos. Amén. En el nombre del Padre, del Hijo y del Espíritu Santo. Amén.
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